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2: Es un tema en Technicolor para hacer algo útil.

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4: Buenos días, USA.

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4: Dios conmigo, yo con él, él delante y yo tras él. Buenos días por la mañana. Hoy es miércoles 29 de julio. Feliz amanecer. Good morning, Dayanara. What's going on?
5: Good morning. Miércoles, ombliguito. Hoy sí es miércoles.
4: Yes.
5: Yes.
4: Buenos días. Happy. DJ Extreme. What's going on, baby?
6: Activo.
4: Aro Valenzuela. Chuma Lady, Julio el Producer, somos el show de Enrique Santos, despierta alegre, bien informado y con la mejor música. 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Today en la clavada telefónica llamamos a un hombre que llevó un pan con bisté, en un vuelo.
5: No.
4: Para decirle que en el próximo vuelo eso está completamente prohibido.
7: No complique las cosas. Aquí el piloto también se ha quejado que tuvo problemas al despegar el avión debido a la cantidad de cebollas.
8: Mira, eso es una... O sea, a mí ustedes me van a dar mi dinero. ¿Cómo me van a decir que yo no puedo viajar cuando yo traje un sándwich así como lo hizo todo el mundo? Es ridículo. Y el estúpido del piloto con la puerta cerrada y yo sentado al traje en el avión al lado de los baños. ¿Cómo me van a decir que no?
4: Esa es la clavada que vas a escuchar. A las 7 y 10, 8 y 10 y 9 y 10 de la mañana. Bueno, hay una mujer que quiere divorciarse después de descubrir que su esposo tiene a su mamá y no a ella como beneficiaria en el seguro de vida. Entonces esta chamaca llamó a su tía para quejarse.
9: Que ayer me acaba de llamar mi sobrina.
4: Yeah.
9: Muy destruida, tú sabes, después de 2 años de relación con su esposo, se acaba de enterar de que el seguro de vida, aparte que ya estaban teniendo muchos problemas hacía un tiempecito para acá, y se acaba de enterar de que el seguro de vida del esposo, si le pasara algo, va a ir todo a la mamá. So, y ella dice, ¿cómo es posible? ¿Cómo es posible que todo va a ir a casa a su mamá?
4: Esto es un tema que divide muchas familias. Que si los beneficiarios debe ser 50-50, tus padres, tus hijos, tu esposa, tu esposo.
5: Uh-huh.
4: ¿Pero tú crees que este sea un motivo para que esta mujer se quiera divorciar a este tipo? Yo creo que está buscando una excusa.
5: Sí, eso ya venía con problemas de otras cosas.
10: Sí es una excusa buena para divorciarse, pero hay mucha gente que se divorcian por las excusas más estúpidas del mundo.
5: Ajá, ¿cómo qué?
4: Bueno, no sé, queremos escuchar el tuyo.
10: Bueno, que Dayanara nos cuente por qué se divorció ella.
4: No hace falta, Chuma.
5: No hay tanto tiempo, nos acaba el...
4: ¡No! ¿Tú crees que esta muchacha está exagerando o tiene toda la razón para molestarse? ¿Quién debería ser beneficiario verdaderamente en un seguro de vida cuando estás casado, tu esposo, tu esposa, tus padres, tus hijos? ¿Tú cómo lo ves? ¿O esto para ti no es a big deal? Para otras personas sí es a big deal. We're gonna get into it. Puedes hablar por el WhatsApp 305-605-9494, 305-605-9494. Esos ejemplos de que todo, o sea, que el dinero fastidia todo. Hablando del dinero, sabes que la carne ahora desde el 2019 para acá, la carne está en un 80% más caro. La carne, ahora que en el año 2019 el precio de la carne se ha disparado, caballero, se ha convertido en una tradición de fines de semana, en un gusto que muchas familias ya no pueden darse.
6: Un lujo.
4: Y ya ese lujo que no se pueden dar con la misma frecuencia como antes. La carne ahora es un lujo. El aumento ha afectado cortes populares como el ribeye, el sirloin y carne para las hamburguesas, además de impactar los restaurantes y las parrilladas los fines de semana. Cada vez más personas están buscando alternativas más económicas o reduciendo la cantidad de carne que están comprando también.
6: Y esto, los supermercados que ganan aquí son BJ, Costco, porque lo compras en cantidad a precio barato. Porque ir al supermercado, algo que tú no haces, Enrique,
5: demasiado.
6: Comprar un paquetico de picadillo te cuesta casi $20.
4: It's a lot of money.
6: Yep.
5: Yeah. Qué bueno.
4: ¿Cómo resuelven?
5: Comiendo ensalada.
4: Estrima, tiene que te encanta.
5: Ah, no, que
4: you like barbecuing.
6: No, pero no,
4: la ensalada no se puede comer.
6: I do what you said. You get involved.
10: La ensalada no se puede comer, Dayanara, porque da diarrea explosiva.
5: De que rebajas.
10: La carne no se puede costear porque está muy cara. La ensalada no se puede comer porque te manda para paño a reventar el toile. ¿Qué vamos a comer?
6: Pan con mantequilla. Pan con mantequilla.
5: Ay, como el otro día, estaba bien rico.
4: ¿Te gusta?
5: Yes.
4: I love it.
5: I love
4: Oye, ya salieron los nominados a Premio Juventud 2026. ¿Quieres saber el artista latino que está que tiene más nominaciones? Te contamos. Rompió ahí. This is like a historic amount of... Can the plane take off? Because this is happening in Spain with all those trophies. Romeo Santos, Royce, Dardos.

0: No le tires más dardo a Prince Royce, que lo van a matar, caballero. Esas mujeres son malas con estos hombres. Son malas con...
1: Amo esa canción, es mi favorita. Pasando.
0: Te la dedico, Dayanara. Carlos. No me tires más dardos, que me vas a dañar. Claro. Oye, salieron se dieron a conocer ayer los nominados a Premio Juventud 2026. Yep. El gran líder, Carin León, tiene 9 nominaciones, Dayanara.
1: Wow.
0: 9.
1: Merecidas.
0: ¿Quién más está en la lista, Dayanara, aparte de Carin? Yo creo que Carin se la va a ganar toda.
1: ¿Tú crees?
0: Todo lo que canta, no importa el género, le queda bien. Hasta
2: este
0: grabó.
2: Es el año de él.
0: Sí, ¿verdad? Oye, es que promete un montón y es bien natural. Lo conocimos que cuando vino aquí hace un par de semanas atrás, hasta una salsa grabó con Rawayana y le quedó bien. O sea, bingo. Es un artista completo, ¿verdad?
1: Talentoso, ¿verdad?
0: Felicidades, Carin León.
1: Felicidades. Bueno, y tenemos, por ejemplo, que van a estar también en Fiesta Latina. Eladio Carrión.
0: Yeah, baby.
1: Manuel Turizo.
2: Manuel Chorizo.
1: Farruko, obvio. Farruko. ¿Quién más? BL. Cani García, puertorriqueño y boricua. Raúl Alejandro, obvio. Prince Royce, ¿quién más?
0: Royce. Shakira, por supuesto, tiene que estar todos los años nominada.
1: Yes.
0: Felicidades a Shakira.
1: Felicidades.
0: A Shakira. 3 de septiembre. Bueno, para ir ahí, vas a tener que montarte en el avión e ir hasta Madrid, porque se va a llevar a cabo en Marbella, en España.
1: Yes.
0: Marbella. En Marbella, en España.
1: Es la primera vez que lo hacen en Marbella. Lo han hecho en
0: Lejitos.
1: Actually, no, el año pasado fue en Panamá.
0: Los Grammy. Panamá fue Premio Juventud el año pasado. Los Grammy se han realizado en España también.
1: Sí.
0: Pero muchos artistas
1: Madrid,
0: se quejaron.
1: Eso
0: está muy lejos.
1: ¿De verdad?
0: Bueno, donde estaban los Grammy, estaba en un lugar muy remoto, no muy cerca de...
1: Cierto.
0: No fácil de llegar, you know what I'm saying?
1: Yep.
0: Y los jets privados de los artistas cuestan mucho billete para ir para allá.
1: You know what I mean? Y ahí.
0: PremioJuventud.com, puedes votar ya. Y felicidades a todos los nominados. Carin León, congrats, nice. Oye, Kirby y Josh, que son ex concursantes de la última temporada de La Casa de los Famosos en Telemundo, arremetieron contra Eduardo Antonio, el divo de Placetas. Lo llamaron falso, dice que la única cosa que llena son conciertos en pescadería. Se ha formado tremendo.

0: escándalo, después una guerra entre el Divo y Carlos Adrián de Casa con Telemundo. Oh, te traemos todo ese chisme a continuación. Quédate ahí, está caliente la cosa. 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Buenos días, ya regresamos.
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0: Lady Gaga, Bruno Mars, Die With A Smile. Buenos días, happy Wednesday. Somos el show de Enrique Santos con Dayanara Torres. Feliz amanecer. Bueno, Kirby, Selma y Josh Martínez, ex concursantes de la última temporada de La Casa de los Famosos de Telemundo, reaparecieron y ahora para arremeter todo en contra del divo de Placetas, Eduardo Antonio. Dicen que se presenta donde sea, hablaron muy despectivamente de él y que se está presentando en pescaderías.
1: Falso de Placetas, porque para ser divo nomás el divo de Juárez, mi amor. Pero bueno, en tus shows que de 100 personas invitan ustedes a sus 90 amigos, pues esperemos que ahora sí se le lleguen alguna de las pescaderías, ¿no?
2: Creo que el divo se tiene que preocupar sobre tener un exitoso evento, porque el divo lo que tiene es que es un envidioso, no puede ver que otra gente esté embriando. ¡No! Obviamente no vimos nada porque los pasamos la mañana aquí contigo.
3: ¡Qué veneno!
2: Pero que se enfoque en tratar de vender boletos, porque con todos los tierrosos que van todavía no pueden vender.
1: Es lo que te digo.
0: Es toda una guerra que tienen estos tres. Ellos dos, o sea, la Kirby y Josh y el Divo. Y el Divo le responde en las redes sociales y se escriben
4: eso
0: cosas.
4: Estaba viendo ahora.
0: Se hace un tiroteo, back and forth. Después de que lo criticaran al Divo, entonces él llegó a casa con Telemundo para defenderse. Uh-huh. Lanzó unos comentarios en contra de Carlos Adrián, porque esto es lo que acabas de escuchar, lo que acabas de ver de Kirby y Josh atacando al Divo, era en el show de Carlos. Y entonces el Divo le dice, tú no me defendiste cuando ellos dijeron que yo me presentaba en pescaderías. Check it out.
5: Mi show del 31 de julio está vendido sold out desde el 4 de julio. No es una pescadería, es un teatro. Tú lo conoces. Ayer no le dijiste que no era pescadería, ¿verdad? No se lo dijiste porque se te fue.
6: No, es que yo no soy el que tiene que responder la polémica.
5: No, yo le vengo a responder.
6: Yo no soy ni tu emisor ni tu canal.
5: Yo le vengo a responder. Ah, okay. Pero tú sabes que no es una pescadería.
6: Yo sé que no es, pero yo no soy el responsable.
5: Porque ella lo dijo sin saber. Ella viene aquí a faltar respeto a los negocios de Miami, negocios que sirven de sponsor a Telemundo, donde todos hemos trabajado. Es una falta de respeto. Pero aquí te tengo una cosa, también yo sé de buena fuente que Josh está buscando Exatlón. Yo le aconsejo que no busque Exatlón, que busque Josh Martínez, Miss Caribe, primera generación. Eso te va mejor, la corona, por breteo. Bueno, tener la lengua larga y que te griten Lucrecia, chismosa.
6: O sea, que están diciendo que cuando él ayer decía que estaba buscando novia, no estaba buscando novia.
5: Ah, no sé, ese es su problema. Yo me busqué un esposo y me casé. Y lo digo públicamente. Bueno, yo si no tengo rodeos en la vida.
6: Ay, llámale agua.
5: No, si yo estoy muy bien, papá. Agua para ti que te saltaste ahorita.
6: Yo no.
5: No, yo estoy muy bien.
6: Y conmigo te voy a decir
5: yo
6: una cosa.
5: Bien.
6: Aquí viene al show.
5: Oye, posiciona conmigo.
6: No, no, no.
5: Me posiciono ante ti. Tú vienes. Me posiciono ante ti.
0: Oh, se pararon.
5: Si tú tomas agua, yo también.
7: Posicionamiento y todo. ¡Ay! ¿Cuántas plumas
0: hay ahí? Espérate. Wow. Eso no terminó ahí. Detrás de cámaras empezaron a Carlos Adrián y el Divo a tirarse en los pasillos. En los pasillos. Ya había acabado el show.
4: Oh, my God.
0: Ya había acabado el show. Todo el mundo se iba para su casa y se seguían insultando.
4: ¿Qué es esto?
8: No, tampoco yo también estoy cansado.
9: Fuiste igualado, Carlos.
8: Me gustaría que dijera que tu lugar es una
9: pescadería.
8: ¿Cómo?
7: Churrasquería.
4: Ay.
8: Yo no canto en pescaderías. Tienes que saberlo.
0: Pero esto ha sido todo un fenómeno, caballeros. Hasta el tour de la pescadería del Divo de Placeta. ¿Pautaron aquí?
7: ¿Pautaron aquí?
4: Sí.
0: Tenemos comercial y todo. ¿Cómo? Gracias.
4: ¿Cómo así?
0: Sí, pautaron aquí en el show. Quieren hacer advertisement de este tour, el tour de la Cherna. ¿Mm? De El Divo de Placeta, escuchemos.
10: Atención Miami, llegó el tour más esperado del verano. Después de romper récords en las pescaderías más importantes de la ciudad, llega el tour de la Cherna con El Divo de Placetas y Carlos Adrián de Maestro de Ceremonias. El Divo cantando todos sus éxitos y la Cherna a solo $9.99 la libra.
0: ¡Qué gana!
10: Y con la compra de 3 libras, ajá, foto gratis con el Divo.
0: Wow.
10: Pero espérate que hay más.
0: ¿Más?
10: Las primeras 25 personas también recibirán acceso gratis a la nueva cuenta de OnlyFans del Divo.
0: ¡Oh!
10: El escándalo ha sido tan grande que el tour ya anuncia su expansión internacional.
0: ¿En serio?
10: Ahora van por los buffets de los casinos.
0: ¡Wow!
10: El tour de la Cherna, solo por tiempo limitado, en una pescadería cerca de usted.
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3: Y gracias por escuchar. Feliz amanecer. Lávate esa boca. Maneja con cuidado. Wednesday, miércoles 29 de julio. No te traga, Dayanara, no te vayas.
4: Me dio risa lo que dijiste. De todas las cosas que podías decir. Lávate la boca.
3: ¿Te falta reír? Bueno, yep. Estamos aquí para ti. Buenos días, Miami. La gente que nos escucha en casa, tu 94.9, la gente de Philly, Atlanta, Tampa, nuestros oyentes de Boston, West Palm Beach, todo el mundo que nos escucha a través de Rumba, en Jacksonville, Sarasota, Lancaster, en Reading. 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Super, super funny. Este tipo ahora para el verano se montó en un avión, tenía hambre y llevó un pan con bistec.
4: No.
3: Nos enteramos, así que lo estamos llamando para decirle que si se vuelve a montar con un pan con bistec en otro avión, lo vamos a prohibir de la aerolínea.
5: No complique las cosas. Aquí el piloto también se ha quejado que tuvo problemas al despegar el avión debido a la cantidad de cebollas.
6: Mira, eso es una... O sea, a mí ustedes me van a dar dinero. ¿Cómo me van a decir que yo no puedo viajar cuando yo traje un sándwich así como lo hizo todo el mundo? Es ridículo. Y el estúpido del piloto con la puerta cerrada y yo sentado al traje en el avión al lado de los baños. ¿Cómo me van a decir que no?
3: Esa es la clave que vas a escuchar en 3 minutos, no te lo pierdas. Ok, y tenemos una oyente. She's a friend of the show. Tiene un problema. Su sobrina la ha llamado para decirle,
7: que ayer me acaba de llamar mi sobrina.
3: Sí.
7: Muy destruida. Tú sabes, después de 2 años de relación con su esposo, se acaba de enterar de que el seguro de vida, aparte que ya estaban teniendo muchos problemas hacía un tiempecito para acá.
3: Okay.
7: Y se acaba de enterar de que el seguro de vida del esposo, si le pasara algo, va a ir todo a la mamá. So, y ella dice, ¿cómo es posible? ¿Cómo es posible que todo va a ir a casa a su mamá?
3: Está exagerando, tiene toda la razón para molestarse. En el WhatsApp, háblanos ahora, 305-605-9494. También aquí en cabina nos puedes llamar, 844-937-3674, 844-YES-ENRIQUE. ¿Quién debería ser el beneficiario de un seguro de vida cuando estás casado? ¿Tu esposo, tu esposa, tus padres, tus hijos?
8: Bueno.
3: A ver, Julio.
8: Bueno, digamos si no tienes hijos, la cosa entonces está más delicada.
3: La cosa cambia.
8: Sí, pero como dicen, cuando uno se casa, siempre hay divorcio, pero una madre es para siempre, ¿verdad? Hasta que se muera.
3: Claro.
8: Entonces hay un debate ahí.
9: Yep. Pero si las madres, las viejas esas van a morir antes tiempo.
3: ¿Cómo que las viejas esas? De que falta respeto.
4: Ay, María.
9: ¿De verdad? ¿Quién va a durar más tiempo? ¿La esposa o...?
4: No se sabe.
8: Háganlo, ¿quién de primero y quién de segundo para estar claro?
3: 844-YES-ENRIQUE, y si tú has tenido un problema, esto verdaderamente, yo creo que hay algo más ahí, dice ahí, que ella misma la dice, la tía dice que la sobrina ha tenido problemas en su matrimonio.
4: Están,
3: ¿no?,
4: pasando por problemas.
3: Y quizás está buscando esto como una salida, exit, yeah. You know what I'm saying? Como una razón para separarse del tipo.
4: Sí.
3: Esto puede ser una razón válida para separarse, pero hay una gente que se separan por las cosas bien, bien estúpidas.
4: También.
3: ¿Por qué tú miras con esa cara, Extreme?
8: No, es verdad, porque hay gente que se divorcian por cosas bien estúpidas.
3: En el caso tuyo, los beneficiarios son tus hijos, tu mamá
8: hijos.
3: O tu esposa.
8: Mis hijos.
3: Tus hijos.
8: O sea, nosotros lo decidimos juntos así.
9: Yeah.
4: Pero es que los hijos son los hijos, o sea.
8: And yeah, you can't bring them into this fight.
3: Yeah. Don't bring the kids into the fight.
8: O sea, es verdad, porque es como dice Julio, ya cuando uno tiene niños es diferente.
4: Es
8: ya,
4: diferente,
8: o sea,
4: exacto.
3: Es diferente, cambia la cosa, para ti no cambia la cosa, el dinero arruina todo. 305-605-9494 es el WhatsApp, o nos puedes llamar directo aquí en cabina, 844-YES-ENRIQUE. Alright, vámonos con esta clavada. Imagínate tú sabes, mucha gente se monta en un avión, o están en economy, y quizás, y no le están dando comida.
4: Ajá, no ofrecen
3: la mayoría comida. De la comida,
4: ofrecen
3: by the way.
4: Trilili.
3: Yeah, pero by the way, la mayoría de las cosas que dan en primera clase hoy en día en las aerolíneas son bien...
4: Tampoco es...
3: Son bien yucky anyway. So, anyway, este tipo se montó en un avión con un pan con bistec. Cállate, mierda. Se montó en el avión con un pan con bistec. Lo estamos llamando de parte de la aerolínea para decirle que no puede hacer esto de nuevo porque dejó una pesta cebolla en todo el avión.
10: Hello.
11: Sí, buenos días, con el señor Morales.
10: Sí, es él.
11: ¿Cómo está usted, señor Morales? Lo estamos llamando de su aerolínea. ¿Usted está confirmado para volar mañana, 12:30 de la tarde?
10: Sí.
11: ¿Ha hecho el check-in ya? Veo aquí en línea que no.
10: No, todavía no.
11: Okay, no hay problema. Señor Morales, al momento de volar, la mayoría de las aerolíneas permiten que lleve alimentos para consumir durante el vuelo, pero hay unas nuevas regulaciones debido a un problema cuando usted voló el viernes.
10: Okay, ¿qué problema?
11: Varios pasajeros y la tripulación se quejaron de que usted trajo unos sándwiches a bordo. ¿Me puede describir qué clase de sándwich fueron que usted trajo a bordo de ese vuelo el viernes?
10: O sea, están bromeando, ¿verdad?
11: No, señor.
10: Traje un pan con bistec.
11: ¿Cuántos sándwiches fueron, señor?
10: Eran, señor, pero ¿qué es esto? O sea, yo no entiendo ni cómo... O sea.
11: Bueno, señor, le explico. Esos sándwiches tenían cebolla.
10: Pues claro, ¿cómo iba a ser un pan con bistec sin cebolla?
11: Bueno, señor, algunos de los pasajeros se han quejado de que la cebolla era muy fuerte, hay algunas personas que son alérgicas a las cebollas, y entonces le estamos explicando que por favor no vuelva a traer cebollas, que no vuelva a traer pan con bistec con cebolla a bordo de nuestros vuelos, especialmente en el vuelo el que usted piensa tomar mañana.
10: Pero esto no puede ser en serio, si literalmente el vecino que estaba al lado mío tenía un sándwich de lo de él, la otra señora tenía un chicken wrap, yo no sé ni qué tenía, pero o sea, todo el mundo ahí tenía su comida y además sí, en la regla, yo nunca he visto ningún sitio donde diga que uno puede traer o no puede traer comida o qué tipo de comida puede traer, eso está... O sea, uno compra su boleto y tras de que no nos dan comida, además ahora también están diciendo que uno se puede traer comida.
11: No, señor, uno lo que tiene que ser es considerado, ¿no?, de los otros pasajeros. Las otras personas que usted mencionó que trajeron alimentos a bordo del avión, los wraps y demás, no tenían la cantidad de cebolla, aparentemente, que contenía su pan con bistec, que causó hasta que...
10: ¿Y de cuándo acá tienen ustedes una pesa para medir las cebollas en los sándwiches? O sea, no...
11: Señor, por favor, no me falte el respeto. Yo no le estoy faltando el respeto a usted, simplemente estoy cumpliendo con mi deber de llamarlo a usted y decirle que no puede traer pan con bistec con cebolla a bordo de su vuelo mañana. No complique las cosas. Aquí el piloto también se ha quejado que tuvo problemas al despegar el avión debido a la cantidad de cebollas y que se le aguaron los ojos y todo, las cebollas que llevaba su pan con bistec. Por favor, me hace falta que usted me confirme que usted no va a traer comida mañana.
10: No me joda. Ustedes, por tanto que me están cobrando por el boleto, después no nos dan comida, no nos dan agua. Ahora me dicen que no puedo traer nada, pero y a los otros pasajeros le están llamando a decirles a ellos también que no traigan su comida.
11: Preocúpese por usted, no se preocupe por los otros que están viajando. Pero simplemente le digo que ahora mismo estoy tomando la decisión ejecutiva de parte de la aerolínea. Y usted no volará mañana, le estoy cancelando su boleto.
10: ¿Y usted quién rayos es? O sea, ¿qué autoridad tiene usted que trabaja en el call center haciendo nada? ¿Cuál es su número de empleado? Porque la verdad que esto me parece ridículo y de hecho quiero cancelar el viaje. Quiero que me den un refund.
11: No, usted no es elegible para un refund, ya que yo le cancelé el viaje antes que usted lo cancelara. Lo siento.
10: Mira, eso es una... O sea, a mí ustedes me van a dar el dinero. ¿Cómo me van a decir que yo puedo viajar cuando yo traje un sándwich así como dice todo el mundo? Es ridículo. Y el estúpido del piloto con la puerta cerrada y yo sentado al traje en el avión al lado de los baños. ¿Cómo me van a decir que yo, las cebollas mías le hicieron llorar? O sea...
11: Sus cebollas apestaban más que los toiles del baño. Anota ahí mi número de empleado que usted solicitó. Es el 7-0-2-2-1-5-5. ¿Está anotando?
10: ¡Todo!
11: Perfecto. Sigo. 1-3-2.
10: Ahora sé yo que tienes un número de 20 números que son tu número de empleados. Sí,
11: así
10: uno,
11: es,
10: dos,
11: así
10: seis,
11: es.
10: 6-6-6-6-6-6-6 porque eres el diablo. Entiendo.
3: Papi, te habla Enrique Santos, tu hermano nos dio el teléfono para llamar y fastidiarte. Dice que cuando viajaste el viernes te llevaste 3 pan con bistec debajo del brazo y apestabas a cebolla.
10: Ay, Dios mío. No puede ser. No entiendo.
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0: una aventura. Buenos días, feliz miércoles. All right, so escucha este mensaje que nos dejó esta amiga del show. Dice que su sobrina la llamó y le metió una descarga diciendo de que está planificando, o sea, que se quiere divorciar. Y todo por el beneficiario que puso su esposo en el Life Insurance. Check it out.
1: Buenos días, mira, Enriquito. Estoy haciéndote esta llamada porque ayer me acaba de llamar mi sobrina. Muy destruida, tú sabes, después de 2 años de relación con su esposo, se acaba de enterar de que el seguro de vida, aparte que ya estaban teniendo muchos problemas hacía un tiempecito para acá, y se acaba de enterar de que el seguro de vida del esposo, si le pasara algo...

0: tú sabes, a su mamá. Inclusive hasta algunas propiedades que él tenía, se enteró. Y ella dice, tía, pues entonces, ¿dónde quedo yo? Y nada, está renuente. Quiere el divorcio. Quiere el divorcio rápido. Dice que ese hombre nunca la valoró a ella como la esposa cuando ella es su primera prioridad. Yo creo que yo también lo dejaría, porque después de tú dedicarle toda tu vida a tu esposo y que te deje en la calle sin nada, con una mano adelante y una mano detrás, no es justo. No me parece que sea justo.
1: Y después dicen que las mujeres no son interesadas. El dinero lo fastidia todo. WhatsApp 305-605-9494. 305-605-9494. ¿Tú estás con este tipo para his life insurance? ¿Estás con este tipo para porque lo amas?
2: Pero ella estaba diciendo de que la mujer le dio su vida. Por ejemplo, a lo mejor ella dejó de trabajar por él. Y luego ella no está en el seguro de vida. Sí, entiendo que le pueda molestar.
1: Sí, pero Dayana, no sabemos las necesidades de la madre de este hombre.
2: Pero ¿y si tienen hijos? Okay. Ella tiene que estar ahí. O sea, entiendo que tenga a su mamá. ¿Cómo que tiene?
1: Si tienen hijos. No sé.
2: ¿Cómo?
1: No sé, si los hijos están bien, y si los hijos están ya grandes y tienen ya sus propias carreras y tienen dinero, no hace falta el dinero de ningún life insurance, ese tipo de cosas.
2: No importa. Bueno, él decide a quién se lo puede dar, pero yo creo que varias cosas. Primero, se lo debía haber dicho. Yo creo que de fact que ella se enteró, no por él, fue lo que le molestó más.
1: A mí, yo creo que esta mujer está buscando una excusa. Está buscando una rampa de salida. Ella quiere salir de esta relación hace muchísimo tiempo atrás. 844 y es Enrique, 844-937-3674. José, ¿tú cómo ves esto?
3: Bueno, en realidad depende en si él compró el seguro antes de que estuvo con ella. Y quién paga el seguro, quién es lo que paga todo. En ejemplo, si ella se divorcia de él, ella va a estar bien de todas maneras, aunque se muera o él no se muera.
1: Sí, todo depende. Si él tenía este seguro antes de haberla conocido a ella y de repente ya la madre ya estaba ahí, grandfathered in there. Entonces, como si estas decisiones, yo sí creo, si tienes hijos, si tienes una familia, se deben de tomar en familia. Mira, baby, en el seguro, en el trabajo me están ofreciendo aquí, hay opciones, vamos a sentarnos, ¿qué tú crees de esto? Porque si algo me pasa a mí, si algo te pasa a ti, should the kids be the beneficiary? Pero a mí me suena como una baby llorando aquí, a mí no me toca dinero, por eso me voy a divorciar de este tipo. No sé, quizás estoy equivocado.
4: Yo no creo que falta de dinero, Enrique. Yo creo que falta de respeto por ser la esposa o la futura esposa, y tal vez se siente que no tiene esa confianza. You could always change it. I mean, after a divorce, it doesn't mean, you know, it's going to be there forever.
1: Yari, ¿qué tú crees de esto?
2: ¿Yo?
1: Es la otra Yari. Yari, ¿tú? ¿Qué pasa, Yari, tú?
5: Buenos días.
1: Buenos días.
5: Pues mira, yo entiendo que ella se fue como que ya a los extremos con querer el divorcio y todo por no ser beneficiaria. Ahora yo me pregunto, si ella tiene un seguro de vida, ¿él está en su seguro de vida? Hay que verle del lado de parte, pues, lamentablemente ella podrá estar con él por años, pero quien le dio la vida a él y ha estado toda su vida con él es su madre.
1: Tú sabes, esto es culpa, sabes también, Yari, esto es culpa. Esto es culpa de todos estos shows de crimen que tú ves.
2: Uy, Dios.
1: Que te enseñan así los reruns, que casi siempre son un poco viejos. ¿Qué canal? A&E, ese tipo de cosas.
2: Ya.
1: He left the room and didn't tell his wife absolutely anything. She, you know, Carmen didn't know anything that the husband was planning. Entonces enseñan que el esposo envenena a la mujer porque
6: tenía... It's a cold night.
4: Dateline.
6: It was at that moment que ella se fijó que... Su esposo tenía un seguro de vida a nombre de su madre y no de ella.
1: Exacto. Todos esos shows han sembrado desconfianza en todas las parejas porque asustan a cualquiera. Nada más menciona seguro de vida. ¿Y para qué tú crees que me hace falta un seguro de vida? Tú estás planificando matar.
2: Ay.
1: You know, it's scary stuff. Roxy, buenos días. Si tu esposo llega a la casa ahora mismo y dice, voy a sacar un seguro de vida, ¿te asusta? Te voy a sacar una seguro de vida para tu vida.
7: Mi marido tiene uno.
1: ¿Sí? Ah, tú se lo pusiste.
7: Mi marido tiene uno.
1: ¿Viste?
7: No, yo se lo puse hace mucho tiempo y yo tengo el mío.
1: ¿Y cómo piensas deshacerte de él? ¿Lo vas a envenenar?
2: ¿Como los shows estos?
7: No, mi amor, le voy a enseñar el baile de la popola.
1: No, explica.
7: El baile de la popola le voy a enseñar para que le dé algo. pero no lo voy a envenenar. Olvídate que yo no voy a caer en ese fuego. A mí, la

0: chusma me dijo y me instruyó y me dijo que era lo que yo tenía que hacer.
1: Muerte por la popola, asesina. Hay muchas mujeres, hay gente que asesina gente, dice, no, eso fue que le dio un heart attack, se tomó, ¿cómo se llama? Un whisky con una Viagra y le
2: pegó. ¡Ay, Dios mío!
1: Y son las mujeres que le hacen eso, con unas primas mías que están presas por eso. No hagan eso,
3: definitivamente.
0: Ay, señor, pero tú me enseñaste, tú me dijiste, tienes que hacerlo.
1: ¡Cuéntame la estúpida esta que me van a incriminar, Enrique! ¡Oye! Después el FBI me está llamando.
0: ¡Chusma!
1: Dime.
0: Chusma, después de todo lo que hicimos juntas. Después de todo tú eres un punto.
1: Cuéntale, que después termino yo en el dateline ese, en el show.
4: Qué difícil, me la pusiste. Sí.
3: Gracias, Roxy. Vámonos con Dariana. Hello, Dariana.
5: Buenos días.
3: Bájale el volumen de tu radio. Escucha una sola solo por teléfono. ¿Qué tú crees de esto, Dariana? ¿Este es un motivo para separarse porque tu esposo no te ponga como beneficiario en el seguro de vida?
5: No considero que sea motivo para separarse, pero sí está de más el que lo tenga todo a nombre de su mamá, porque hay que ver también las razones que ella dejó de trabajar, que ella solamente se ha dedicado a la casa y a él.
2: ¿Viste?
5: Y hasta la misma Biblia lo dice, cuando tú te casas, ya tu familia viene siendo tu esposa y tus hijos, ya tu mamá es caso aparte.
3: Oh my God. Después no te, cuando un buen hombre te diga no me quiero casar, los hombres hoy en día en la nueva generación le tienen miedo a casarse y estos son los motivos.
5: Yo tengo un seguro de vida. Y yo mi seguro de vida se lo tengo a mis hijos y a mi esposo. Y ahora mismo mi esposo y yo estamos separados.
3: Okay.
5: Y una relación de 15 años.
3: Pero los beneficiarios, ¿los cambiaste después de haberte divorciado?
5: No, yo no me he divorciado, yo estoy solamente separada. Y mi esposo todavía sigue siendo, estando uno de los principales en mi seguro de vida.
3: Y ya que están separados, ¿hace qué tiempo están viviendo en esa condición? Están separados, pero no juntos.
5: Llevamos para 3 meses viviendo separados.
3: ¿Y qué están esperando?
5: Nos vemos todos los días.
3: ¿Y tú ves a otros machos también y él a otras mujeres?
2: Dios mío.
5: No, para nada, se lo pico.
3: pero ¿por qué están separados? ¿Por qué se los va a picar si están separados?
5: No me importa porque igual él sigue comiendo aquí.
3: Qué interesante.
6: Pero no quiere estar con él y ahorita estaba pegándonos en la cabeza con la Biblia. ¿No?
3: Exactamente.
6: Espérate. Ahora, si te enteras que él tiene una nueva mujer, ¿lo quitas del testimonio?
7: Sí, porque tiene una nueva familia, tienes que quitarlo.
5: ¿Por qué?
3: Porque la pregunta es ¿por qué están separados hace 3 meses? No entiendo.
6: No, y tú eres chismoso.
3: Quiero saber.
5: el problema es que uno como mujer pasa situaciones en el matrimonio y pasa duelo que uno dice cambia, haz esto, tú no lo haces, uno se cansa. Y pues nosotros, tú sabes, nos llevamos muy bien como papá, nos llevamos muy bien en la cama. Y pues, pero como pareja no funcionamos.
3: Qué interesante.
6: This is unusual.
2: Yo creo una separación para que recapacite.
1: Ay, por favor, no seas bruta. Tú, Dariana, ya tú sabes que él tiene 2 o 3, tiene otra jeva.
2: Ay.
1: Claro que sí.
5: No importa, porque a mí ninguna mujer me puede dar celos con algo que yo tuve por 15 años. Si fuera que me lo hubiesen quitado.
1: Ok, bye, tarruga.
6: Sigue separada, que te lo van a quitar ya mismo.
3: Ay, Dios mío.
6: Pero no importa, porque ella dijo que no iba a quitar el nombre de él, aunque se separen, aunque...
2: Ella lo ama, ella lo quiere todavía.
3: Hay gente...
2: Esto es un periodo para que recapacite él, para que despierte. ¡Despierta!
3: 3 meses, ¿cuánto tiempo tú crees que va a durar eso?
6: Bueno, depende si llega otra que le da de la que envicia o de la que enchula. He's out.
1: ¡Ella tiene otra!
2: ¡Ave María!
3: Mario. Mario, buenos días.
8: Hey, hello, Enrique.
3: Sí.
8: Quería decirle algo allanada, si es posible.
3: ¿Cómo no?
2: Yes.
1: Pero, Mario, tú estás manejando.
8: Sí, yo soy camionero.
6: Camionero.
1: Pero papi, deja la botella, como usted me... Cuidado con el DUI, porque esa lengua te pesa.
8: El problema es que yo hablo así porque tuve cuando chama un problema en la U.
3: Un problema que tuvo, Chumaleiri.
1: ¿Tú estás seguro que no es Percocé?
3: No, cállate, Chumaleiri. Adelante, Mario, ¿cuál es tu mensaje para ganar?
2: Mario.
8: Bueno, mira, yo antes de opinar, yo quería decirle a Ñanara que yo estoy frito con ella.
2: Frito.
3: Como la papita.
8: Como decimos, porque a mí me dice Mario Sabrosura. Yo tengo la cabeza hecha a taco y yo escucho mucho programa de usted.
1: No, espérate, cabeza hecho taco, no, te metiste mucho taco. Ay, y por Dios. Eso está todo, es que de la lengua no puedes ni...
8: Ya sé, antes de opinar una pregunta, de verdad que yo hablo así, mira.
3: A ver, Mario.
8: ¿Qué condiciones tiene que tener un hombre? Tener una mujer así como Dayanara. Mi cuerpo no está tan bueno, que digamos mi cara tampoco.
2: Ay.
8: Pero bueno, dinero, olvídalo, yo no tengo. Pero ¿qué condiciones uno debe tener para uno empatarse con una jeva así,
7: Ese hombre suena, Mario. Este hombre suena como la gente cuando se encuentra los famosos y dice, oye, ¿cuántos likes para hacer un live contigo?
3: Right. Mario, deja esa parte un poco de vergüenza, Mario. Y de tiempo. No, Dayanara no está en tu, no es de tu calibre, papi.
6: No. Dayanara quiere saber if you drive a 16 wheeler or 18 wheeler.
3: Mira, mejor busca el show del Divo de Placeta que está cantando ahora en las pescaderías.
9: No. El Divo de Placeta. El tour de la chela.
3: Ahí está Michelle. Buenos días, Michelle.
10: Hola, buenos días.
3: ¿Cómo estás? Esta mujer está exagerando, tiene toda la razón. ¿Quién debería ser el beneficiario de un seguro de vida cuando estás casado? ¿Tu esposo, tus padres, tus hijos?
10: Depende. Si la esposa fue una buena compañera, porque en un matrimonio se adquieren deudas juntos. En mi caso, con mi esposo, nuestro cheque va a la misma cuenta. Tenemos una tarjeta de crédito donde hay una deuda. Entonces, claro que a la mamá no se tiene que desamparar, pero si ella fue una buena esposa, o sea, en un matrimonio, una mujer también muchas veces dice, no puedo comprar esto porque yo tengo que pagar el bill de la luz.
3: Okay, porque... Sí. Quiero entender esto para ustedes que tienen cuentas unidas así.
6: Yeah, I don't know about
3: this. ¿Cómo funciona sí esto? Yo no... Porque yo a veces me vuelvo loco cuando mi tarjeta de crédito, por ejemplo, cuando me vuelvo loco yo balanceando las cosas y dónde fue que yo hice tal y tal cosa. Y cuando hay dos sacando, chupando dinero de una misma cuenta, ¿cómo funciona eso?
6: That's crazy.
10: Porque mi cheque, yo trabajo full time y él trabaja su full time. O sea, las cuentas, el cheque de los dos va para eso.
2: Para la misma cuenta. Okay.
10: Soy higienista dental y mi part time de un día va para mi cuenta, de una cuenta que tengo separada. Ahí yo me compro un café, una cartera, lo que a mí me guste sin que él me diga.
2: Tienen juntas mucho. Y tienen separadas.
3: Pero
10: mi cheque, una sola cuenta. Mi cheque principal y el cheque principal de él va para la misma cuenta. Ahí sale el
1: mortgage. Y ven acá, cuando tú estás con el otro macho, ¿cómo pagas el motel para que él no se dé cuenta?
6: Cash.
3: ¿Qué es eso? ¿Cómo Julio dice cash?
10: No hay necesidad de otro macho. No hay necesidad. No. Y en los hoteles no aceptan cash.
3: ¿Cómo tú sabes, Michelle?
6: Ese fue, en ese momento. En ese momento.
3: Se dio
6: fue
3: cuenta.
6: Que se dio cuenta el esposo de Michelle que ella.
3: No, en ese momento fue que Michelle se dio cuenta que se echó para adelante y ella colgó el teléfono.
7: ¡Ah, colgó!
3: Bye.
2: Oh, no.
3: Bye, Michelle.
2: No, Michelle.
6: I'm gonna go get her right now.
2: Michelle Candela. Está hablando muy bien.
6: Yeah, but they accept cash at the motel, so...
3: How do you know this?
6: Because I know. I was a teen, and in high school, we used to party at the motels.
3: Eso fue hace tiempo, Julio. Eso fue hace tiempo.
6: Like, when 18, 19, and even in high school, we used to party at the motels all the time.
3: Hotel, motel.
2: You were fun?
3: Holiday Inn.
6: Yeah, I was fun.
7: You got a baby face, pero ya tú tienes tu edad, Julio. Cálmate.
6: Pero it's
2: still he was fun. You can still pay cash.
3: Pero Dayanara, pregúntale
6: en el tema.
3: ¿Por qué, Julio, por qué eres tan amargado? Fíjate la pregunta que te hace Dayanara. You were fun? Tú antes eras divertido? ¿Qué te pasó?
2: ¿Qué pasó?
6: ¿Qué me pasó? Ya, la vida ya pasó mi tiempo de divertirme, no sé, ¿qué tú quieres que te diga?
1: Yo te voy a decir lo que pasó.
3: ¿Qué dale,
1: pasó?
3: Chuma.
1: Fue a un show del Divo de Placeta, el tour de la Cherna.
3: Y eso le cambió la vida para siempre. 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Gracias. Dani, buenos días.
11: Buenos días, Enrique. ¿Cómo están todos?
3: Estamos bien, papi.
11: Oye, Enrique, mira.
3: Y perdón, Dani, subtema aquí, pero cualquier persona que esté escuchando, que ha ido a ver el show, un show del Divo de Placeta, ya sea en el Tamalazo, o en una pescadería, llamen para que nos den el qué tal del el show, qué les pareció, porque el Divo es una de las voces más lindas que tenemos, verdaderamente. Que lo están criticando porque él entra en la yegua con unas muchachas con las nalgas fuera, con secuencia, y hacen bailes y todo. Él invierte en sus shows. Entonces no me gusta que estén criticando a estos ex compañeros de él en la Casa de los Famosos de Telemundo, que están tratando de desacreditar al Divo de Placeta. No lo acepto. Si has ido a un show del Divo, tira para acá. 844 Yes Enrique, el WhatsApp 305-605-9494. I'm sorry, Dani. ¿Qué dice el Divo? ¿Cómo fue?
12: No me critiquen los shows, Enrique.
3: No te estamos criticando, Divo. Te estamos apoyando.
12: Yo voy a una carnicería en Vara.
3: ¿Y qué clase de carne te gusta?
12: Mucha carne.
3: ¿Te gusta la carne?
12: Y chorizo.
3: Por supuesto. Y felicidades, se ha unido ahora Carlos Adián, de maestro de ceremonia en estos shows que está ofreciendo el Divo de Placeta en las pescaderías.
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3: Daniel, ¿quién debería ser el beneficiario en estos seguros de vidas?
11: Mira, Enrique, lo primero es que 2 años no lo creo suficiente como ni siquiera ni para casarse y menos para ponerte un seguro de vida.
3: Ah, espérate. Lo segundo es que... Pero ¿por qué? Fíjate, por esto es que la gente le tienen miedo al matrimonio. Si tú te casas con una persona, a los 2 años tú todavía no conoces a esa persona, no puedes confiar en esa persona, pero Dani.
11: Si no lo conocen 10 años, en 2 años lo conocen menos. Pero, entonces la otra cosa es que tienen que saber con quién tú te casas. Entonces, porque no todo en la relación es pasión, ni amor. También hay comprensión. Entonces, tú tienes que saber que con la persona que tú te casas, si algún día tú faltas y tu mamá se ve en mala, tú tienes que entender que esa persona le va a ayudar a tu mamá. Si tiene la facilidad de ayudarla, no la va a desamparar tampoco.
3: Y ahí es donde está la cosa. La familia debe ser unión y preocupación y por el futuro. Yeah. No enfocado en yo, en ese egoísmo. ¿Y qué pasa si me dejan? ¿Y qué pasa con el dinero? El dinero lo arruina todo. Por supuesto, el WhatsApp este no está.
13: Estas situaciones pasan. Las mujeres a veces pelean por unas clases de estupideces. Entonces siempre tienen una obsesión de que ellas tienen que ir primero que la mamá de uno. Y realmente, pues mi mamá siempre va a ser prioridad. Frente a cualquier pareja, mi mamá va a ser prioridad. Por ejemplo, me pelearon en estos días porque yo fui a buscar a mami. Para llevarla a una cita. Y yo le digo a mi pareja, oye, siéntate atrás, porque mami se tiene que sentar al frente en el carro. Siéntate atrás. Me han peleado, Enrique, me han peleado por eso. Tú no tienes idea. ¿Cómo es posible que tú sientes a tu mamá al frente y a mí me mandes para atrás? ¿Cómo es posible? O sea, esto es una estupidez, señores. La mamá es primero.
3: A ver.
7: Enrique, espérate, antes que tú, Ana, antes que continúe, papi, espérate.
3: ¿Qué?
7: No te,
3: ¿qué?
7: Con calma, suavecito, ¿qué? Despacito. Tú que eres sendo mama's boy.
3: I am mama's boy.
2: Yep.
7: En el caso tuyo.
3: Mommy gets it all.
7: Mommy gets the front
3: todo,
7: seat.
3: Todo.
7: Si vas tú con tu pareja, mommy gets the front seat y tu pareja va atrás, Uber passenger.
3: Y a él le encanta porque va con el perro ahí atrás, se tira atrás y tú sabes, acurruca con el perro y se tiran gases y ese tipo de cosas. Hace curucurucu. Okay. A los Howie de los Backstreet Boys.
7: Okay. En el caso del tipo que dejó el mensaje, la mujer una tóxica, porque la mamá, no importa la edad, debe ir adelante por respeto, ¿verdad? Pero no se trata de competencia, sino por yo creo que...
2: ¡They owe, man! Tú,
7: ¡they owe, claro, they owe! Para hacerle las cosas más fácil.
2: Y pero dijo que venía de una cita, o so, algo...
3: Sí, pero es interesante, porque Julio lo dice que es por el respeto, pero yo veo aquí como una competencia entonces no, que la se está formando.
7: No, la mujer que de él es una competencia, por lo que veo.
3: Bueno, espérate. Dayanara, en el caso
7: ¿qué?
3: Tuyo.
7: Que no pues en el caso es
3: ¿quién se sienta adelante?
7: ¿Qué marido tiene ella que va a sentar adelante?
3: Si yo me monto en el carro, ¿tú me sientes en el asiento de atrás o va tu mamá adelante y yo adelante y detrás?
2: No, yo creo que en mi cuando experiencia.
1: Con Mar, ¿quién sentaba atrás?
7: No, Chuma, no puedes usar eso como ejemplo.
1: Es verdad, cuando estaba atrás en la limusina.
7: Todos iban atrás porque tenían driver. Dayanara ni tiene que responder eso porque ella ni maneja.
2: That is not true. Eso no es cierto. Yo manejo poquito, pero manejo a cortas distancias. Anyways.
1: Y si la ves manejando, aléjate. No.
2: Sal corriendo.
7: Yo se lo voy a... La pregunta es esta para Dayanara, ya que la situación de ella es diferente.
2: Ajá.
6: tu hijo va manejando, ¿quién va adelante, tú o la novia de él?
1: ¡Uy!
6: ¿Ya lo pensaste?
2: Va la novia, va la
6: okay,
2: novia.
6: Ok, ya, ya. Va la ¿Y novia. ¿Y te enoja? ¿Te vas a enojar?
2: No, no, para nada.
6: Ok, ya
2: para
6: está.
2: Para nada, para nada. Y en ocasiones donde he tenido algún novio, yeah, que las suegras siempre han sido super nice.
6: Pero...
2: Se han sentado atrás feliz. No me hubiese molestado, de verdad que no.
6: Okay, ahora cuando va caminando, ¿quién abre la puerta primero? ¿Quién se adelanta para coger esa silla de adelante?
2: Yo voy caminando, pues si normalmente...
6: ¿Tú tomas un paso para atrás para que la vieja se siente adelante?
2: Oh. Normalmente yo me voy a sentar adelante.
1: Hay que escapar,
2: so,
1: escapar,
2: cuando vamos para el carro, me voy directo adelante porque ahí es donde siempre me he sentado. Ahora, si la doña te necesita más espacio o viene de una cita médica...
3: Dayanara.
7: Peaceful excuses.
3: No, real quick.
7: Ha metido un mareo aquí como si estuviese conectando en el Miss Universe.
3: Si estás saliendo, vamos a suponer que conoces un
7: World
3: tipo.
7: Peace.
3: Conoces un tipo mañana y salen y van de aquí a la farmacia, van a la farmacia, lo que sea. Uh-huh. Y es quien sienta adelante, si él sienta a su madre adelante y te pone a ti en el asiento de atrás.
2: No me molesta.
3: No te molesta.
2: No,
3: okay.
2: Para nada.
3: Andy, te montas tú en tu carro. ¿Quién se sienta en el asiento de adelante? ¿Tu madre o tu pareja? Tu mujer.
14: Bueno, ¿cómo estás, Enriquito? ¿Todo bien? Mira, yo creo que la vieja, brother, y ya, la vieja.
3: ¿Y tu mujer se molesta o se molestaría por eso?
14: Si se molesta, no me interesa. Pero mi mamá primero y ya. Lo otro, con respecto a lo del seguro. Mira, eso es una bobería. Mira, si la jeva quiere billete, que guarde billete. Tú no tienes que estar dándole nada a nadie así por así. Si ella quiere que trabaje y que ahorre y que guarde. Porque imagínate tú agarras, tienes un seguro de vida. Y yo estoy casado con Chuma Lady. ¿A quién le estoy dejando el dinero? Al médico plástico para transformarla a ella.
3: Claro, claro.
1: Estúpido, eres un estúpido. Envidioso, estúpido. Yo no estoy operada así como Dayanara.
2: ¿Qué? ¿Que tú no estás operada?
15: Enriquito.
3: Dime.
15: Si el señor le puso todo, le puso como beneficiaria a su mamá, bueno, que cuando se enferme y le pase algo o tenga necesidad de alguna ayuda, que nosotros le ofrecemos a nuestros maridos cuando se enferman, que venga la mamita y que la cuide.
7: ¡Tóxica!
6: Yeah.
3: ¿Tú crees que es tóxica?
15: Claro. Así que también existen los fideicomisos que pueden ajustar.
3: Mira cómo sabe claro, la mujer. Mira, escucha.
15: Las cosas a tu manera.
3: Sí.
15: Por ejemplo, 1% para las deudas, 1% para la casa, 1% para...
2: Muy bien.
3: Suena como una abogada, como una contadora, mija.
15: Para las cosas, para el entierro, todas esas cosas.
2: Sabe el tema.
3: Para el entierro. Wow.
15: Es lo que tú quieras, porque si encima de eso tienes hijos, imagínate, tú también tienes que dejar a los hijos garantizados por los estudios, por esto, por lo otro. ¿Sabes? Existen muchas cosas para dejar
6: el asegurado.
3: 1.5. Vaya, va rápido.
15: Esto está duro, este tema está duro. Ese hombre que sienta la madre al lado con... Ay, Dios mío, santo. Perdóname, señor.
3: me encanta la energía de ese,
15: está molesto. Este tema está duro.
3: Sí.
15: Ese hombre que sienta la madre al lado por, ay, Dios mío santo, perdóname, señor.
3: Yosdani,
16: dímelo.
3: ¿Qué hola?
16: Oye, macho, yo opino de que esa mujer lo que está buscando es un ángel para separarse de ese matrimonio.
3: Yo estoy de acuerdo contigo. Yeah.
1: Oye, por todos los hombres que están llamando aquí hoy están borrachos.
15: ¿Qué?
2: Bendito, Mario.
16: Si tienes un toque, tienes hijos, yo tengo 3 hijos, yo lo comparto así. Uh-huh. El 80% son para mis hijos, el 10% para mi madre, ahí y está. El 10% para ella si quiere.
2: Muy bien.
3: Si quiere, porque ahí también cuando haces los beneficiaries tú puedes poder
2: Yo tengo esta misma semana, tengo eso, tengo el meeting del estate, a quién dejo qué, no sé qué, bueno, y para mis nenes, uh-huh, ya.
6: Bueno, ponme a mí,
2: ¿cuánto para
6: mí, Enrique,
2: para un nene? ¿Cuánto para el otro?
3: ¿Cuánto me toca a mí?
2: Y otro para el otro.
7: 5%, ahí está.
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19: Hablando de las grandes ligas, ayer los Cleveland Guardians ganan 6-5 contra los Cincinnati Reds, los Miami Marlins ganan 1-0 contra los Phillies, los Chicago Cubs ganan 10-2 contra los St. Louis Cardinals, los Houston Astros ganan 3-2 contra los LA Angels, los Oakland Athletics ganan 4-3 contra los Boston Red Sox, los LA Dodgers no pudieron con los Seattle Mariners, pierden 7-6, y los Tampa Bay Rays caen frente a los Texas Rangers 4-1. La acción continúa en el día de hoy, los Phillies contra los Marlins, Pirates contra los Diamondbacks, los Bravos de Atlanta contra los New York Mets. Hay dos partidos, uno a la 1:00 p.m. y otro a las 7:00 p.m. Doble tazo hoy. Oye, los Boston Red Sox contra los Oakland Athletics y los Seattle Mariners contra los LA Dodgers. Pasando a la MLS. Bueno, esta noche se vive el MLS All-Star Game, donde las figuras de la MLS se enfrentan a las estrellas de la Liga MX. Y es la Liga Mexicana. Desde el Bank of America Stadium en Charlotte, es uno de los duelos más esperados del verano y una nueva edición de la rivalidad entre el fútbol de Estados Unidos y el de México. Bueno, la gran ausencia será Leo Messi, quien fue liberado por la Liga para descansar tras su participación en la Copa del Mundo, al igual que su compañero del Inter Miami, Rodrigo De Paul. Aún así, el partido contará con varias de las mejores figuras de ambas ligas y promete ser tremendo espectáculo. Así que disfruta de toda la acción deportiva en el día de hoy. Yo soy DJ Extreme y esto ha sido los deportes para el show de Enrique Santos.
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0: Hoy la piña se parte en dos porque aquí hay come piñas en ambos lados. Primero, la primera mitad de esta piña es para los que usan el ballet, los maleteros o los meseros también, y a la hora de la propina se tienen como amnesia colectiva, se hacen los locos también. Ay, no tengo cash, I'm sorry. Ay, la próxima vez te lo traigo, te lo pago, te debo algo. Te lo debo, ese tipo de cosas, right? Hermano, si tú pudiste pagar un carro de lujo, una cena de $300 también, o un hotel de 5 estrellas, y no desaparezcas cuando llega el momento de agradecer el buen servicio. La gente se hacen los locos. La otra mitad de esta piña es para los valets también, los meseros y los maleteros que ponen cara de pocos amigos, si no les dejas propina. De pocos amigos no, tampoco. Te ponen cara así de foe y de asco y hasta te dicen dos o tres cosas, como Extreme, que les tenía un Maserati prestado el otro día y llegó un ballet.
1: Llegué un ballet.
0: ¿Qué fue lo que te dijo el tipo?
1: No, llegué un ballet. Yo lo único que tenía en cash, yo casi nunca ando con cash, tenía como unos $10. Y le doy los $10 y el ñu está montado. Y mira la mano de él y dice, 10 nada más.
2: And I'm like,
1: what? Entonces yo vengo y le dije antes de montarme, dije, no asume que el carro que la persona está manejando es de ellos todo el tiempo.
0: Es de Daganara. DJ Extreme, I was washing it.
2: Oye, pero sucio.
0: Pero fíjate, muchos de estos ballets tampoco aceptan Zelle, no aceptan Venmo, Cash App o Apple Pay,
1: no,
0: ni ninguna forma de pago digital. Estamos en el año 2026.
1: Y hay estafas que se han vuelto viral y uno ve y dice, no le mandes Zelle a alguien que no conoce, o sea, las mismas aplicaciones te lo dicen. Entonces imagínate, you know what I'm saying, ¿cómo vas a hacerlo?
0: Estamos en el año 2026. Si tú trabajas en un tipo de trabajo, me estás aceptando, estás esperando una propina, hazlo fácil para la persona que sí te piensa dar la propina. You know what I'm saying? Te tienes que adaptar a cómo se paga hoy en día, porque la realidad es que muy poca gente andan con efectivo. Ponte el QR code de tu cel ahí en una camisa, en el t-shirt, en your name tag or something, en tu teléfono lo puedes mostrar, porque a veces tú quiero dar propina a veces y yo no puedo darlo porque la gente no tiene la manera, no acepta ningún tipo de manera digital. O de pago digital. También están los digital tip jars. Oye, congrats también para los ballets cuando tienen un digital tip jar, que de esa manera tú puedes dejar ese dinero de propina para toda la gente que están trabajando en ballet. ¿Qué pasa? Que los ballet parkers quieren el dinero para ellos,
2: sí.
0: No para el resto. Y vamos, siempre hay un ballet que suda más, siempre hay un ballet que se mueve más y que corre más que los demás.
1: Es el negocio más antiguo de los negocios. Si te dan algo en cash, eso no se reporta, eso se desaparece y nadie tiene que saberlo.
0: Me llamó la atención esta descarga que metió Raúl de Molina en el Gordo y la Flaca el otro día. No sé para quién será.
3: Una cosa típica de este país ahora, y esto lo está diciendo todo el mundo, te piden que le dejes propina cuando tú vas a recogerlas, aunque no te la están sirviendo, no en las empanadas, en todos los lugares. Le sugiero que me deje el 20%, lo dice la esto. Pero ¿cómo tú vas a dejar? Claro. Yo soy uno que deja extremadamente buena propina en los restaurantes. Pero ¿cómo tú vas a dejar? Yo le dejo 10% a la gente esta de las empanadas, pero digo yo, a veces le dejo 15, pero digo, ¿cómo es?
4: Bueno, porque no estás en una mesa atendiéndote por una hora y media.
5: Te ves espectacular, te ves que no comiste ahora ninguna empanada.
3: Y ahora él quiere que le dé el 18%.
0: Oye, para eso. Oye, tú sabes lo que pasa, que tanto Raúl, Lili y también Emilio Estefan están psicológicamente afectados porque hay un ballet parker en Miami que está usando los metaglasses
2: y
0: se pone a grabar contenido cuando llegan las personas y él estaciona los carros. Y él ha publicado estos videos que después desaparecieron del Instagram. Alguien se habrá quejado.
2: ¿Pero eso es legal?
0: Sí, porque estás en público, pero es legal, pero es feo para el restaurante que tú estás representando o el banquet hall o lo que sea, el establecimiento que tú estás representando luce mal, porque si eres una figura pública o una persona famosa y llegas ahí y tú estás grabando el interior del carro de esa persona, estás viendo la propina que te dieron.
1: Ahí está mal, ahí sí.
0: Entonces, pero ya me di cuenta que ese tipo bajó todos esos videos. Porque
2: ¿Todos?
0: Sí. Se clavó a Emilio, se clavó a Raúl y
2: lo
0: a
2: más
0: Lili.
2: Seguro de donde trabaja, le dijeron algo. Porque es que yo, por ejemplo, tú mencionas eso y yo lo que quiero saber es qué restaurante es para no ir.
0: Right, porque
1: aunque se te va a olvidar el nombre del restaurante como 10 segundos, pero...
6: Oye, pero en
2: y tampoco manejo.
6: Yo vi en uno de los videos que estás mencionando, Enriquito.
0: Sí.
6: Yo me di cuenta que Lili nada más dio $5.
1: No.
0: Dio $5 cash, se sentó en el carro y dijo, mira, te voy a dar 5 más. Estaba ella rebuscando dentro del carro y dio una propina de $10 en Valley Park.
1: Está igual que yo.
0: Es decente.
2: Exacto.
0: Es decente.
7: Igual.
0: No, tú no diste nada.
7: Yo di $10.
2: Oye, y cuando se lo merece, es lindo. A mí no me gusta cuando te lo como obligan. Te hacen sentir mal como para a presión como te hicieron a ti.
0: Yeah. Estoy 100% de acuerdo contigo. Dayanara, la propina nunca debería de sentirse como si fuese un impuesto o algo obligado o un derecho adquirido. La propina se gana. You work for a tip. Ese es el reconocimiento de un buen servicio, de un buen trabajo, de una buena actitud de ambas partes. People behave. Y una buena experiencia. Si haces sentir a un cliente obligado a dejar una propina, ya perdiste el propósito de recibirla. Este tipo se montó en un avión con un pan con bisté, con tremenda peste a cebolla. Lo estamos llamando en la clavada telefónica. Here we go.
8: Hello.
9: Sí, buenos días, con el señor Morales.
8: Sí, es él.
9: ¿Cómo está usted, señor Morales? Lo estamos llamando de su aerolínea. ¿Usted está confirmado para volar mañana, 12:30 de la tarde?
8: Sí.
9: ¿Ha hecho el check-in ya? ¿Vio aquí en línea que no?
8: No, todavía no.
9: Ok, no hay problema. Señor Morales, al momento de volar, la mayoría de las aerolíneas permiten que lleve alimentos para consumir durante el vuelo, pero hay unas nuevas regulaciones debido a un problema cuando usted voló el viernes.
8: Ok, ¿qué problema?
9: Varios pasajeros y la tripulación se quejaron de que usted trajo unos sándwiches a bordo. ¿Me puede describir qué clase de sándwich fueron que usted trajo a bordo de ese vuelo el viernes?
8: Okay, están bromeando, ¿verdad?
9: No, señor.
8: Traje un pan con bistec.
9: ¿Cuántos sándwiches fueron, señor?
8: ¿Pero qué es esto? O sea, yo no entiendo ni cómo,
9: Bueno, señor, le explico. Esos sándwiches tenían cebolla.
8: Pues claro, ¿cómo iba a ser un pan con bistec sin cebolla?
9: Bueno, señor, algunos de los pasajeros se han quejado de que la cebolla era muy fuerte. Hay algunas personas que son alérgicas a las cebollas. Y entonces le estamos explicando que, por favor, no vuelva a traer cebollas, que no vuelva a traer pan con bistec con cebolla a bordo de nuestros vuelos, especialmente en el vuelo el que usted piensa tomar mañana.
8: Pero esto no puede ser en serio. Si literalmente el vecino que estaba al lado mío tenía un sándwich de lo de él, la otra señora tenía un chicken wrap, yo no sé ni qué tenía, pero o sea, todo el mundo ahí tenía su comida y además sí, en la regla, yo nunca he visto ningún sitio donde diga que uno puede traer o no puede traer comida o qué tipo de comida puede traer. Eso está, o sea, uno compra su boleto y tras de que no nos dan comida, ahora también están diciendo que uno se puede traer comida.
9: No, señor, uno lo que tiene que ser es considerado, ¿no?, de los otros pasajeros. Las otras personas que usted mencionó que trajeron alimentos a bordo del avión, los wraps y demás, no tenían la cantidad de cebolla, aparentemente, que contenía su pan con bisté, que causó hasta que...
8: ¿Y de cuándo acá tienen ustedes una pesa para medir las cebollas en los sándwiches? O sea, no...
9: Señor, por favor, no me falte el respeto. Yo no le estoy faltando el respeto a usted. Simplemente estoy cumpliendo con mi deber de llamarlo a usted y decirle que no puede traer pan con bistec con cebolla a bordo de su vuelo mañana. No complique las cosas. Aquí el piloto también se ha quejado que tuvo problemas al despegar el avión debido a la cantidad de cebollas y que se le aguaron los ojos y todo, las cebollas que llevaba su pan con bistec. Por favor, me hace falta que usted me confirme que usted no va a traer comida mañana.
8: No me jodas. O sea, ustedes por tanto que me están cobrando por el boleto, después no nos dan comida, no nos dan agua. Ahora me dicen que no puedo traer nada, pero y a los otros pasajeros le están llamando a decirle a ellos también que no traigan su comida.
9: Preocúpese por usted, no se preocupe por los otros que están viajando. Pero simplemente le digo que ahora mismo estoy tomando la decisión ejecutiva de parte de la aerolínea. Y usted no volará mañana, le estoy cancelando su boleto.
8: ¿Y usted quién rayos es? O sea, ¿qué autoridad tiene usted que trabaja en el call center haciendo nada? ¿Cuál es su número de empleado? Porque la verdad que esto me parece ridículo y de hecho quiero cancelar el viaje. Quiero que me den un refund.
9: No, usted no es elegible para un refund ya que yo le cancelé el viaje antes que usted lo cancelara. Lo siento.
8: Mira, eso es una... O sea, a mí ustedes me van a dar dinero. ¿Cómo me van a decir que yo no puedo viajar cuando yo traje un sándwich así como lo hizo todo el mundo? Es ridículo. Y el estúpido del piloto con la puerta cerrada y yo sentado al traje en el avión al lado de los baños. ¿Cómo me van a decir que no? Las cebollas mías le hicieron llorar. O sea...
9: Sus cebollas apestaban más que los toiles del baño. Anota ahí mi número de empleado que usted solicitó. Es el 702-2-1-5-5. ¿Está anotando?
8: Todo.
9: Perfecto. Sigo. 1, 3, 2...
8: Ahora sé yo que tienes un número de 20 números, que son tu número de empleados. Sí,
9: así uno, es, dos, así
8: seis,
9: es.
8: 666666, porque eres el diablo. Entiendo.
0: Papi, te habla Enrique Santos, tu hermano nos dio el teléfono para llamar y fastidiarte. Dice que cuando viajaste el viernes te llevaste 3 pan con bistec debajo del brazo y apestabas a cebolla.
8: Ay, Dios mío. No, no puede ser. No entiendo.
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0: ¡Tata!
1: ¡Oye!
0: ¡Cañón!
2: ¿No?
1: ¡Tata! ¡Cañón! Cuando vas a comer a un restaurante ya sabemos cuáles son los porcentajes, ¿right?
3: Yep.
1: Que uno debe dar.
3: Dóblalo, dobla el número.
1: Y el sugerido, ya eso yep. está establecido. Pero yep. yo estoy, siempre he estado un poco perdido, es la propina en un valet parker. En un valet parking. Uh-huh. Que nos llame a los valet parking. ¿Cuánto esperan yes. ustedes verdaderamente? ¿Hay una regla escrita o no? WhatsApp 305-605-9494. Aquí en cabina 844-937-3674. ¿Qué esperan ustedes cuando estacionan un vehículo? Según el precio del carro, ustedes esperan que...
3: es una regla luz.
1: Claro.
3: Media luz. Porque a lo mejor o sea, tienen un número, pero después, como le pasó a Extreme, que entras con un carro heavy y...
1: Un carro italiano, un Maserati.
3: Maserati.
1: Era uno prestado.
3: y esperan que les dé $50.
1: Él dio $10. $10.
3: Y lo miraron como que, are you serious?
1: No solamente lo miraron, le dijeron...
2: Diez nada más.
3: Bien,
1: amado. Bien,
2: amado. Dice, estás montado. 10 nada más.
3: Ave María.
1: 844-YES, Enrique. 844-937-3674. Ustedes los valet parkers, ¿cómo estiman qué cantidad de dinero se merecen? ¿Es por el carro? ¿Miden el carro? O sea, alguien que maneja un Mercedes, un BMW, un Lamborghini debe de dar más propina porque el carro vale más que una persona que maneja un Mazda o un Nissan o un Toyota. 844-YES, Enrique. ¿Y cuál ha sido tu experiencia con esto? El WhatsApp 305-605-9494. Encontramos las reglas. Julio encontró las reglas, supuestamente el estándar. La propina para un valet parking normalmente no se calcula por porcentaje, como ocurre en un restaurante. Uh-huh. Lo más común es dejar una cantidad fija. Sugieren entre 2 a 5 dólares por servicio normal. ¿Pero qué consideran ustedes normal? Entre 5 a 10 si es un hotel o un restaurante de lujo. O sea, si llueve, fíjate, debe ser considerado con los valet parkers, se están mojando por ti, uh-huh. te ponen la sombrilla a ti, pero ellos tienen que correr across the parking lot si se están lloviendo. Sí. Si hay mucho tráfico, si el valet hizo un esfuerzo adicional,
3: sí.
1: you know, 5 a 10. Eso fue lo que tú diste Extreme y te criticaron.
2: Yep.
1: $10 o más si el servicio fue excepcional. Si fue con un happy ending.
3: Happy ending, ¿a dónde tú fuiste?
1: Te digo, ¿cuál sería un servicio excepcional? De un valet.
2: Bueno, según esto, que te ayuden con el equipaje o una...
3: Y que fue buena gente, con sonrisa, ¿sabes? Con gente que le gusta lo que está haciendo, ¿no? Con un amargado.
2: Quiero aclarar, el valet mío fue en el mall. No fue, o sea, fue en el mall.

0: íbamos para el cine y había, o sea, el mall tiene un parking gigante.
1: No vamos a mencionar estaba, el mall, Dolphin Mall.
0: Sí, estaba lloviendo.
2: Ni la película.
0: Estaba lloviendo y yo dije, ¿sabes qué? El ballet tiene...
3: No, espérate. Tú no, ese detalle tú lo dejaste fuera del cuento.
0: Tú acabas de decir que ese... si está lloviendo 5 a 10 pesos, si está lloviendo. Yo estaba viendo los parámetros.
3: La noticia ahí, el estándar ahí dice que si está lloviendo y das $10, eres un tacaño. Totalmente de acuerdo.
0: Eso tú te lo inventaste.
3: El chamaco se mojó por ti, bro.
0: Se mojó cuando llegó el carro, se mojó, pero cuando ya yo salí del mall ya no estaba lloviendo.
1: Normalmente yo me mojo en los carros así también.
2: ¡Ay, Chuma!
0: Yeah, it's raining, está lloviendo.
1: Si estás lloviendo te vas a mojar, porque si yo no estaciono vale, por eso me mojo.
0: Y porque eres brutica, right, porque claro, andas un convertible, llueve y no cierra la tapa, right, para lucirte.
3: Exactamente, bruta.com. Ahí está Juan. Juan, ¿tú eres valet parker?
4: No.
3: No,
0: okay. ¿Eres tacaño?
4: Quiero opinar en cuanto a las propinas.
1: Suelta.
2: Ajá.
4: Mira, he ido varias veces a un restaurante por ahí y hay unas personas que ni siquiera se te acercan a la mesa. Antes de ayer me pasó en un restaurante, yo estaba en South Carolina, uh-huh, con un compañero haciendo un trabajo. Uh-huh. Y le digo a él, pero mira, no ha pasado a recoger esos dos platos la muchacha. Digo, ahorita te va a pedir la propina, prepárate.
2: Uh-huh.
4: Y nada, terminamos de comer. Nos levantamos, pero cuando vio que si nos levantamos, de una vez nos trajo la factura. Y yo la tomé con una bandejita plástica que ellos traen.
3: Sí.
4: La tomé y me dirigí hacia la entrada donde se paga. Uh-huh. Y ella le dijo al otro, ¡ey! ¡Tip, tip, tip!
2: ¡Ay!
4: Y él le dijo, ¿where? ¿Por qué?
1: ¿Where? Digo, ¿where? Why?
4: Ella no se lo ganó.
3: Bruh.
4: Y no le dimos nada. Pues. O sea, todo el tiempo que estuvimos ahí, en ningún momento se acercó y vimos que ella se acercó a otras mesas,
3: yeah,
4: menos a la de nosotros, quizá
1: por eso, porque ustedes son feos o apestaban, tenían peces o algo.
3: No, yo me identifico con Juan. Hay gente, meseros y meseras que es por cumplir nada más. Sí. Y cuando llega, ¿qué quieren comer? Ay, todo molesto. Pero ya a la hora que se dan cuenta que viene, donde tú tienes que decir cuánta propina le vas a dar, de repente, ¡ting!
2: Sonríen, hay una sonrisa, cambian, y vienen y dicen, oye, actitud,
3: tengan un
2: nice,
3: buen día, cuídense mucho y regresen. Existen esos meseros, sí, feos también. Julio, buenos días.
5: Buenos días, Enrique.
3: Sí.
5: Si yo llego al valet parking en el Maserati o el Mercedes,
3: este no
5: puedo dar mucha propina porque que lo debo todo. Si llego en el Corolita o en el Mazda, puedo dar, pues no debo nada.
3: Right, no debes nada, el pago es más económico, ¿verdad? Debes menos, definitivamente. Jonathan.
6: Buenos días, muchachos, ¿cómo estamos?
3: Estamos bien, papi.
6: Mira, yo soy Uber driver.
3: Okay.
6: Y tengo un carro de lujo. Las sorpresas más grandes me lo han dado muchísimas veces, la gente que menos dinero tiene, excepto una persona que no voy a decir el nombre por privacidad, que es un famoso de Puerto Rico.
3: Oh.
6: Y en ese momento yo le llevé un equipaje.
1: Ay, no,
6: él
1: no
6: confió
1: tienes,
6: en mí completamente.
1: ¿Quién fue?
6: Le llevé un equipaje al aeropuerto de Opa-Locka y me dio en efectivo $3,000 de propina.
3: ¿Cuánto?
2: ¿Qué?
3: Te dio 10,000 cañas en propina.
6: No,
3: $3,000.
1: ¿Y qué le hiciste tú a él por los $3,000? Porque vaya,
6: eso me sucedió una vez y es una persona...
1: ¿Quién fue, Jonathan?
6: Súper agradecida.
1: No nos puede dejar así.
6: No.
0: Es músico.
2: Pero, ok, danos clues, algunas señales.
1: ¿Fue Farruko?
2: De música, es...
1: Dice que fue...
6: No es...
2: ¿Qué
6: no
2: género?
1: Porque Farruko lleva 3,000 y cash en el efectivo en el zapato. De vez en cuando.
3: Fue en el aeropuerto privado de Opa-Locka, imagínate.
2: Opa-Locka.
6: Sí.
2: ¿Es mujer o hombre?
6: Fue una persona...
2: ¿Mujer o hombre?
6: Un hombre que está... Un hombre.
1: Hombre, boricua, vuelo privado.
6: En el negocio de la...
2: ¿De la
6: tabaquería.
1: De marihuana.
2: Tabaquería. ¿Vaquería o tabaco?
3: Tabaquería.
1: Arcángel.
6: Sí.
1: Don Omar o Arcángel.
0: Dijo que no era cantante, Chuma.
3: Que no es cantante.
2: Ah, no es cantante, dijo.
3: No sean tan chismosos, tenemos que irnos comerciales. Jonathan, quédate ahí que te voy a dar $3,000 para que me digas quién fue que te dio los $3,000.
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0: Somos el show de Enrique Santos con Dayanara Torres. Feliz amanecer. Bueno, Kirby, Selma y Josh Martínez, ex concursantes de la última temporada de La Casa de los Famosos de Telemundo, reaparecieron y ahora para arremeter todo en contra del divo de Placetas, Eduardo Antonio. Dicen que se presenta donde sea, hablaron muy despectivamente de él y que se está presentando en pescaderías.
1: Falso de Placetas, porque para ser divo jamás el divo de Juárez, mi amor. Pero bueno, en tus shows que de 100 personas invitan ustedes a sus 90 amigos, pues esperemos que ahora sí se le lleguen alguna de las pescaderías, ¿no?
2: Creo que el divo se tiene que preocupar sobre tener un exitoso evento, porque el divo lo que tiene es que es un envidioso, no puede ver que otra gente esté embriando. No, obviamente no vimos nada porque los pasamos la mañana aquí contigo.
3: ¡Qué veneno!
2: Pero que se enfoque en tratar de vender boletos, porque con todos los tierrosos que van todavía no pueden vender.
1: Es lo que te digo.
0: Ay, es toda una guerra que tienen estos tres. Ellos dos, o sea, la Kirby y Josh, y el Divo. El Divo le responde en las redes sociales, se escriben
4: eso
0: cosas.
4: Estaba viendo ahora.
0: Se hace un tiroteo, back and forth. Después de que lo criticaran al Divo, entonces él llegó a casa con Telemundo para defenderse. Uh-huh. Lanzó unos comentarios en contra de Carlos Adrián, porque esto es lo que acabas de escuchar, lo que acabas de ver de Kirby y Josh atacando al Divo, era en el show de Carlos. Y entonces el Divo le dice, tú no me defendiste cuando ellos dijeron que yo me presentaba en pescaderías. Check it out.
5: Mi show del 31 de julio está vendido sold out desde el 4 de julio. No es una pescadería, es un teatro. Tú lo conoces. Ayer no le dijiste que no era pescadería, ¿verdad? No se lo dijiste porque se te fue.
6: No, es que yo no soy el que tiene que responder la polémica.
5: No, pero yo le vengo a responder.
6: Yo no soy ni tu emisor ni tu canal.
5: Yo le vengo a responder. Ah, okay. Pero tú sabes que no es una pescadería.
6: Yo sé que no es, pero yo no soy el responsable.
5: Porque ella lo dijo sin saber. Ella viene aquí a faltar respeto a los negocios de Miami, negocios que sirven de sponsor a Telemundo, donde todos hemos trabajado. Es una falta de respeto. Oh. Pero aquí te tengo una cosa. También yo sé de buena fuente que Josh está buscando Exatron. Yo le aconsejo que no busque Exatron, que busque Josh Martínez, Miss Caribe, primera generación. Eso te va mejor. La corona, por bretero. Tener la lengua larga y que te griten Lucrecia, chismosa.
6: O sea, que están diciendo que cuando él ayer decía que estaba buscando novia, no estaba buscando novia.
5: Ah, no sé, ese es su problema. Yo me busqué un esposo y me casé. Y lo digo públicamente. Bueno, yo si no tengo rodeos en la vida.
6: Ay, llámale agua.
5: No, si yo estoy muy bien, papá. Agua para ti que te saltaste ahorita.
6: Yo no.
5: Yo estoy muy bien.
6: Y como te voy a decir,
5: yo
6: una cosa, aquí viene al show.
5: Oye, la polémica que tú tengas conmigo.
6: No.
5: Me posiciono ante ti.
6: Tú vienes.
5: Me posiciono ante ti.
0: Oh, se pararon.
5: Si tú tomas agua, yo también.
7: Posicionamiento y todo. Ay, ¿cuántas plumas hay ahí?
0: Espérate. Wow, eso no terminó ahí. Detrás de cámaras empezaron a Carlos Adrián y el Divo a tirarse en los pasillos. Ya había acabado el show.
4: My God,
0: ya había acabado el show. Todo el mundo se iba para su casa y se seguían insultando.
4: ¿Qué es esto?
8: No, tampoco. Yo también estoy cansado. Fuiste igualado, Carlos.
5: Igualado.
8: Me gustaría que dijera que tu lugar es una pescadería.
5: ¡Oh!
8: Es una pesquería. Entonces,
4: pero
8: yo no canto en pescaderías. Tienes que saberlo.
0: Pero esto ha sido todo un fenómeno, caballeros. Hasta el tour de la pescadería del Divo de Placeta. ¿Pautaron aquí?
7: ¿Pautaron aquí?
4: Sí.
0: Tenemos comercial y todo. ¿Cómo? Gracias.
4: ¿Cómo así?
0: Sí, pautaron aquí en el show. Quieren hacer advertisement de este tour, el tour de la Cherna. De El Divo de Placeta, escuchemos.
9: Atención Miami, llegó el tour más esperado del verano. 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
0: Wow.
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0: Más.
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5: Oh,
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0: ¿En serio?
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5: ¡Wow!

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5: Somos el show de Enrique Santos. 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Today en la clavada telefónica llamamos a un hombre que llevó un pan con bistec, en un vuelo.
6: No.
5: Para decirle que en el próximo vuelo eso está completamente prohibido.
7: No complique las cosas. Aquí el piloto también se ha quejado que tuvo problemas al despegar el avión debido a la cantidad de cebollas.
2: Mira, eso es una... O sea, a mí ustedes me van a dar dinero. ¿Cómo me van a decir que yo puedo viajar cuando yo traje un sándwich así como lo hizo todo el mundo? Es ridículo. Y el estúpido del piloto con la puerta cerrada y yo sentado al traje en el avión al lado de los baños. ¿Cómo me van a decir que no?
5: Esa es la clavada que vas a escuchar a continuación. Bueno, sabes que la carne, ahora desde el 2019 para acá, la carne está en un 79%, o sea, 80% más caro. La carne ahora que en el año 2019 el precio de la carne se ha disparado, caballero, se ha convertido en una tradición de fines de semana, en un gusto que muchas familias ya no pueden darse.
8: No, lujo.
5: Y ya ese lujo que no se pueden dar con la misma frecuencia como antes. La carne ahora es un lujo. El aumento ha afectado cortes populares como el ribeye, el sirloin y carne para las hamburguesas, además de impactar los restaurantes y las parrilladas. Los fines de semana cada vez más personas están buscando alternativas más económicas o reduciendo la cantidad de carne que están comprando también.
8: Y esto, los supermercados que ganan aquí son BJ, Costco, porque lo compras en cantidad a precio barato. Porque ir al supermercado, algo que tú no haces, Enrique,
6: demasiado.
8: Comprar un paquetico de picadillo te cuesta casi $20.
5: It's a lot of money.
8: Yep.
6: Yeah. Qué bueno.
5: ¿Cómo resuelven?
6: Comiendo ensalada.
5: Extreme, tiene que te encanta.
6: No,
5: you like barbecuing.
6: Exclusive.
5: No, pero no, la ensalada no se puede
9: said,
5: comer.
9: I do what you said. You get in
10: both. La ensalada no se puede comer, de manera porque da
6: diarrea explosiva. De que rebajas, rebajas.
10: La carne no se puede costear porque está muy cara. La ensalada no se puede comer porque te manda para baño a reventar el toile. ¿Qué vamos a comer?
8: Pan con mantequilla.
9: Pan con mantequilla.
6: Ay, como el otro día, estaba bien rico.
5: ¿Te gusta?
6: Yes.
5: I love it.
6: Oye,
5: ya salen los nominados a Premio Juventud 2026. ¿Quieres saber el artista latino que tiene más nominaciones? Te contamos. Rompió ahí. This is like a historic amount of... Can the plane take off? Because this is happening in Spain with all those trophies.
11: Hello.
12: Sí, buenos días con el señor Morales.
11: Sí, es él.
12: ¿Cómo está usted, señor Morales? Lo estamos llamando de su aerolínea. ¿Usted está confirmado para volar mañana, 12:30 de la tarde?
11: Sí.
12: ¿Ha hecho el check-in ya? ¿Vio aquí en línea que no?
11: No, todavía no.
12: Ok, no hay problema, señor Morales. Al momento de volar, la mayoría de las aerolíneas permiten que lleve alimentos para consumir durante el vuelo, pero hay unas nuevas regulaciones debido a un problema cuando usted voló el viernes.
11: Ok, ¿qué problema?
12: Varios pasajeros y la tripulación se quejaron de que usted trajo unos sándwich a bordo. ¿Me puede describir qué clase de sándwich fueron que usted trajo a bordo de ese vuelo el viernes?
11: Usted está bromeando, ¿verdad?
12: No, señor.
11: Traje un pan con bistec.
12: ¿Cuántos sándwiches fueron, señor?
11: Eran, señor, pero ¿qué es esto? O sea, yo no entiendo ni cómo, o sea.
12: Bueno, señor, le explico. Esos sándwiches tenían cebolla.
11: Pues claro, ¿cómo iba a ser un pan con bistec sin cebolla?
12: Bueno, señor, algunos de los pasajeros se han quejado de que la cebolla era muy fuerte. Hay algunas personas que son alérgicas a las cebollas. Y entonces le estamos explicando que, por favor, no vuelva a traer cebollas, que no vuelva a traer pan con bistec con cebolla a bordo de nuestros vuelos, especialmente en el vuelo el que usted piensa tomar mañana.
11: Pero esto no puede ser en serio. Si literalmente el vecino que estaba al lado mío tenía un sándwich de lo de él, la otra señora tenía un chicken wrap, yo no sé ni qué tenía, pero o sea, todo el mundo ahí tenía su comida y además
12: sí,
11: en la regla, yo nunca he visto ningún sitio donde diga que uno puede traer o no puede traer comida o qué tipo de comida puede traer. Eso está, o sea, uno compra su boleto y tras de que no nos dan comida, además ahora también están diciendo que uno se puede traer comida.
12: No, señor, uno lo que tiene que ser es considerado, ¿no?, de los otros pasajeros. Las otras personas que usted mencionó que trajeron alimentos a bordo del avión, los wraps y demás, no tenían la cantidad de cebolla aparentemente que contenía su pan con bistec.
7: que causó hasta que...
11: ¿Y de cuándo acá tienen ustedes una pesa para medir las cebollas en los sándwiches? O sea, no...
7: Señor, por favor, no me falte el respeto. Yo no le estoy faltando el respeto a usted. Simplemente estoy cumpliendo con mi deber de llamarlo a usted y decirle que no puede traer pan con bistec con cebolla a bordo de su vuelo mañana. No complique las cosas. Aquí el piloto también se ha quejado que tuvo problemas al despegar el avión debido a la cantidad de cebollas y que se le aguaron los ojos y todo, las cebollas que llevaba su pan con bistec. Por favor, me hace falta que usted me confirme que usted no va a traer comida mañana.
11: No me jodas. O sea, ustedes, por tanto que me están cobrando por el boleto, después no nos dan comida, no nos dan agua. Ahora me dicen que no puedo traer nada, pero y a los otros pasajeros, ¿le están llamando a decirle a ellos también que no traigan su comida?
7: Preocúpese por usted, no se preocupe por los otros que están viajando. Pero simplemente le digo que ahora mismo estoy tomando la decisión ejecutiva de parte de la aerolínea. Y usted no volará mañana, le estoy cancelando su boleto.
11: ¿Y usted quién rayos es? O sea, ¿qué autoridad tiene usted que trabaja en el call center haciendo nada? ¿Cuál es su número de empleado? Porque la verdad que esto me parece ridículo y de hecho quiero cancelar el viaje. Quiero que me den un refund.
7: No, usted no es elegible para un refund, ya que yo le cancelé el viaje antes que usted lo cancelara. Lo siento.
11: Mira, eso es una... O sea, a mí ustedes me van a dar mi dinero. ¿Cómo me van a decir que yo puedo viajar cuando yo traje un sándwich así como dice todo el mundo? Es ridículo. Y el estúpido del piloto con la puerta cerrada y yo sentado al traje en el avión al lado de los baños. ¿Cómo me van a decir que yo, las cebollas mías le hicieron llorar? O sea...
7: Sus cebollas apestaban más que los toiles del baño. Anota ahí mi número de empleado que usted solicitó. Es el 702-215-5. ¿Está anotando?
11: Todo.
7: Perfecto. Sigo. 1, 3, 2.
11: Ahora sé yo que tiene un número de 20 números que son tu número de empleados. Sí,
7: así
11: uno,
7: es.
11: Dos,
7: así
11: seis,
7: es.
11: 666666 porque eres el diablo. Entiendo.
5: Papi, te habla Enrique Santos, tu hermano nos dio el teléfono para llamar y fastidiarte. Dice que cuando viajaste el viernes te llevaste 3 pan con bistec debajo del brazo y apestabas a cebolla.
11: Ay, Dios mío. No puede ser. No entiendo.
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0: Oye, ya salieron se dieron a conocer ayer los nominados a Premio Juventud 2026. Yep. El gran líder, Carin León, tiene 9 nominaciones, Dayanara.
1: Wow.
0: 9.
1: Merecidas.
0: ¿Quién más está en la lista, Dayanara, aparte de Carin? Yo creo que Carin se la va a ganar toda.
1: ¿Tú crees?
0: Todo lo que canta, no importa el género, le queda bien. Hasta grabó.
2: El año de él.
0: Sí. ¿Verdad? Oye, es que promete un montón y es bien natural. Lo conocimos que cuando vino aquí hace un par de semanas atrás, hasta una salsa grabó con Rawayana y le quedó bien. O sea, sí, bingo. Sí, sí. Es un artista completo, ¿verdad?
1: Talentoso.
0: Felicidades, Carin León.
1: Felicidades. Bueno, y tenemos, por ejemplo, que van a estar también en Fiesta Latina. Eladio Carrión.
0: Yeah, baby.
1: Manuel Turizo.
3: Manuel Chorizo.
1: Farruko, obvio. Farruko. ¿Quién más? BL. Cani García, puertorriqueño y boricua. Raúl Alejandro, obvio. Prince Royce, ¿quién más?
0: Royce. Karol G. Shakira, por supuesto, tiene que estar todos los años nominada.
1: Yes.
0: Felicidades a Shakira.
1: Felicidades.
0: A Shakira. 3 de septiembre. Bueno, para ir ahí vas a tener que montarte en el avión e ir hasta Madrid porque se va a llevar a cabo en Marbella, en España.
1: Yes.
0: Marbella.
1: Marbella.
0: En Marbella, en España.
1: Es la primera vez que lo hacen en Marbella. Lo han hecho en
0: lejitos.
1: Actually, no, el año pasado fue en Panamá.
0: Los Grammy. Panamá fue Premio Juventud el año pasado. Los Grammys se han realizado en España también.
1: Sí.
0: Pero muchos artistas se quejaron. Eso está muy lejos.
1: ¿De verdad?
0: Bueno, donde estaban los Grammys, estaba en un lugar muy remoto, no muy cerca de...
1: Cierto.
0: No fácil de llegar, you know what I'm saying?
1: Yep.
0: Y los jets privados de los artistas cuestan mucho billete para ir para allá.
1: You know what I mean?
0: PremioJuventud.com, puedes votar ya. Y felicidades a todos los nominados. Carin León, congrats, nice.

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1: Comprar tierra es la mejor opción hoy por hoy. Y tenemos a Margarita Galeana para que nos hable de cómo comprar tierra en la Florida.
2: 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En el programa anterior hablamos de Sarasota y hablamos

0: Dios le pido.
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1: Hablando de las grandes ligas, ayer los Cleveland Guardians ganan 6-5 contra los Cincinnati Reds, los Miami Marlins ganan 1-0 contra los Phillies, los Chicago Cubs ganan 10-2 contra los St. Louis Cardinals, los Houston Astros ganan 3-2 contra los LA Angels, los Oakland Athletics ganan 4-3 contra los Boston Red Sox, los LA Dodgers no pudieron con los Seattle Mariners, pierden 7-6, y los Tampa Bay Rays caen frente a los Texas Rangers 4-1. La acción continúa en el día de hoy, los Phillies contra los Marlins, Pirates contra los Diamondbacks, los Bravos de Atlanta contra los New York Mets. Hay dos partidos, uno a la 1:00 p.m. y otro a las 7:00 p.m. Doble tazo hoy. Oye, los Boston Red Sox contra los Oakland Athletics y los Seattle Mariners contra los LA Dodgers. Pasando a la MLS. Bueno, esta noche se vive el MLS All-Star Game, donde las figuras de la MLS se enfrentan a las estrellas de la Liga MX. Y es la Liga Mexicana. Desde el Bank of America Stadium en Charlotte, es uno de los duelos más esperados del verano y una nueva edición de la rivalidad entre el fútbol de Estados Unidos y el de México. Bueno, la gran ausencia será Leo Messi, quien fue liberado por la Liga para descansar tras su participación en la Copa del Mundo, al igual que su compañero del Inter Miami, Rodrigo De Paul. Aún así, el partido contará con varias de las mejores figuras de ambas ligas y promete ser tremendo espectáculo. Así que disfruta de toda la acción deportiva en el día de hoy. Yo soy DJ Extreme y esto ha sido Los Deportes para el show de Enrique Santos.

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2: Seguimos. Esto es Éxito 94.3 en Nina Radio. Mañana con todo. 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Nosotros continuamos aquí. 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

0: 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Ya sabes, seguimos con las buenas recomendaciones con el temático del día de hoy. Continuamos con la buena música de Éxitos 94.3. 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

¡Ea, Indianápolis! ¿Cómo están? Me encanta estar con ustedes. Es la 1:02 de la tarde de este miércoles 29 de julio. Ya quebró la semana, sí, señoras y señores. Yo soy Eva María Camacho y este es Eva y su Mundo por Éxitos 94.3 FM. Hoy tenemos la rifa de 2 paquetes de 4 boletos cada uno para el zoológico, ¿eh? Para que estén súper atentas y súper atentos. Es más, de una vez les voy a decir cómo los vamos a regalar. A través de Instagram y de Facebook. Ahí hemos colocado el video de la entrevista que tuvimos con Chris Bermúdez, @Chris, ¿qué libro leo? Esta expertaza en libros que nos dejó ahí un montón de recomendaciones. Entonces, en esa entrevista ahí me vas a poner: Eva, quiero boletos para el zoológico. ¿Sale? Y así estarás participando. Y hoy a las 5 de la tarde, 5:15 a más tardar, diré quién se los lleva. ¿Sale? ¿Quiénes son las 2 familias ganadoras o las 2 cuentas ganadoras? De cada una, un paquete de 4 boletos para el zoológico con todo y el estacionamiento incluido. Así de sensacional, ¿sale? 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Diablo, qué chimba. ¿Les parece? Con esto empezamos esta tarde. Maluma y Anuel en Éxitos.

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0: Vaya dupla, la Guzmán y la Trevi, aquí en Éxitos 94.3, Indianápolis. 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Así de sensacional. Una pausa y regresamos con más. Aquí hay Éxitos.
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3: Este es Éxitos 94.3. 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Bad Bunny con este clásico, Yo Perreo Sola. ¿Qué, bailamos? Este es Éxitos, 2 de la tarde en punto.

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2:23. Yo tengo boletos para el zoológico. Tengo 4 boletos con todo el estacionamiento para una persona, 4 boletos con todo el estacionamiento para otra persona. ¿Qué tienes que hacer? En la última entrevista que hemos subido en nuestras redes sociales, tanto en Instagram como en Facebook, ahí me le das like y le pones de comentario: Eva, yo quiero boletos para el zoológico. Y con eso te apunto, con eso estarás participando. Y a las 5:15

allí en esa entrevista que más está sensacional, échensela, la van a disfrutar un montón. Ahí justamente me dejan el comentario, ¿va? Dicho lo siguiente, nos vamos con Morat. Esto se llama Tu Cárcel, un súper homenaje que les hacen a los Bookies aquí en Éxitos.

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1: Dos con 41, qué bueno que sigues acá. Acuérdate que tengo boletos para el zoológico. Tengo para dos personas. Voy a nombrar dos ganadores esta tarde, porque se acumulan los de ayer. Quien ya se inscribió ayer, esos cuentan, ¿Dónde se tienen que inscribir? En la última entrevista que hemos colocado en nuestras redes sociales, tanto en @éxitos943FM como @pregúntaleaEva, es la entrevista con Cris, que libro leo, con Cris Bermúdez. Ahí me vas a poner, le vas a dar like a la entrevista y me vas a poner de comentario: Eva, yo quiero boletos para el zoológico, ¿sale? Y a las 5:15 hoy yo nombro dos ganadores o ganadoras, no sé qué vayan a salir. Yo utilizo mi app de rifas, yo los pongo a todos ustedes y lo que salga, ¿sale? Ya lo saben, ahí estamos al pendiente. Oigan, y la luna llena de esta noche no es una luna cualquiera. Estamos viviendo una luna llena en Acuario. Es uno de los eventos astrológicos más intensos del año y llega acompañada de una configuración muy especial. El Sol está en Leo con conjunción en Júpiter, y entonces, que es el planeta de la expansión, del crecimiento, de las oportunidades. ¿Y entonces qué significa esto? Astrológicamente, la luna llena representa culminaciones, revelaciones y momentos en los que algo se hace evidente. Y al estar en Acuario, el signo de la innovación, la libertad, la tecnología y la comunidad, nos invita a preguntarnos: ¿estoy viviendo la vida que realmente quiero o la que esperan los demás? Y luego, del otro lado, está el Sol en Leo, que habla del brillo personal, de la creatividad y el deseo de expresar quiénes somos. Pero ese Sol está abrazando a Júpiter hoy, un aspecto considerado muy favorable, porque amplifica el optimismo, la confianza y las posibilidades de crecimiento. Eso sí, también nos recuerda que hay que cuidar los excesos y no dejar que el entusiasmo nos haga prometer más de lo que podemos cumplir, ¿eh? Pero en otras palabras, esta luna nos propone encontrar un equilibrio entre brillar como individuos y aportar algo valioso a los demás. Así que es una excelente noche para cerrar ciclos, para tomar decisiones importantes, para escribir metas o simplemente para mirar al cielo y preguntarte cuál es el siguiente capítulo que quieres abrir en tu vida, ¿eh? Porque al final, más allá de si crees o no en la astrología, una noche como esta siempre, pues es una buena oportunidad para reflexionar y comenzar de nuevo. Te dejo con estas mexicanotas tremendas que hacen una versión de este tema sensacional de Daniela Romo, original. Vean nada más. Todo, Talía y Yuri, en Éxitos 94.3.

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1: 3 de la tarde en punto, en puntísimo, Indianápolis. Qué bueno que están con Eva y su mundo aquí en Éxitos 94.3 FM. 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Acuérdate que tengo boletos para el zoológico hoy. Tengo dos paquetes con cuatro boletos cada uno, con todo y el estacionamiento incluido, para que no tengas ni que pagar eso. Todo, los ingresos y, por supuesto, el estacionamiento va de parte de Éxitos. Y tengo estos dos paquetes, ¿y qué es lo que voy a hacer para regalarlos? Bueno, en las redes sociales hemos subido la última entrevista que tuvimos acá con Chris, que libro leo, que tiene varias recomendaciones de libros. Entonces ahí le das un like y me pones en los comentarios: Eva, yo quiero boletos para el zoológico. Y con eso vas a estar participando y a las 5:15 digo quién se los lleva. Nos vamos a las noticias. Esto es Éxitos, ni le muevas de acá.
2: Hola, ¿qué tal? Qué gusto saludarlos. Iniciamos con las noticias más relevantes del día. Washington despidió al senador Lindsey Graham, fallecido el pasado 11 de julio, en una ceremonia en la Catedral Nacional en la que el presidente Donald Trump recordó su amistad con el legislador. A la ceremonia asistieron el primer ministro israelí Benjamin Netanyahu y el presidente ucraniano Volodymyr Zelensky, ambos reunidos antes por separado con Trump en la Casa Blanca. Un segundo servicio se realizará el día de mañana en Carolina del Sur. Esta información es traída para ti por Nueva News. El presidente de la Reserva Federal, Kevin Warren, encabeza su segunda reunión de política monetaria junto a funcionarios partidarios de una postura firme contra la inflación. El mercado da 63.5% de probabilidad a que las tasas se mantengan entre el 3.50% y el 3.75% frente a 36.5% de posibilidades de un alza de un cuarto de punto. Hasta aquí la información, y yo soy Rosalba Suara. Hasta la próxima.

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0: 3:32. 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Una pausa y regresamos con mucho más aquí a Éxitos. 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

0: 3:44. Qué bueno que sigues acá conmigo. Este es Éxitos 94.3. Te recuerdo que tengo boletos para el zoológico el día de hoy. Tengo dos paquetes de 4 boletos cada uno y además con su respectivo pase para el estacionamiento. Para que ya nada más tú te lleves tu botellita de agua y la puedes rellenar allá. Fíjate todo lo que te vas a ahorrar si te ganas uno de estos dos paquetes, ¿eh? Te vas a ahorrar 4 entradas. Te vas a ahorrar el estacionamiento. Llévate tus botellas de agua vacías, ya sabes, tus tumblers, para que los puedas rellenar allá en los bebederos y te ahorras el agua. Entonces ya nomás te compras un snack. ¿Cómo ves? Así de fácil, así de sensacional. Estos son los regalos que tengo para ti el día de hoy. Tengo dos paquetes, o sea, va a haber dos ganadoras o dos ganadores el día de hoy de estos boletos, ¿sale? ¿Qué tienes que hacer? Ir a la entrevista que hemos colocado en nuestras redes sociales, la última entrevista, que es la entrevista con Chris Bermúdez, que es esta tremenda Instagrammer que se llama, donde le encuentras como arroba Chris, ¿qué libro leo? Allí mero, ahí me le vas a poner, yo quiero boletos para el zoológico, ¿sale? Es lo que te pido que le pongas. Y con eso estarás participando en la rifa, ¿sale? Es lo que tienes que hacer. 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Una pausa y regresamos con mucho más aquí a Éxitos.
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0: Aquí estoy con ustedes apuntándoles ya en mi aplicación de rifas para los boletos para el zoológico, Ya lo saben, tengo dos paquetes de 4 boletos cada uno con su estacionamiento incluido, para que no tengas que pagar ni entradas ni estacionamiento cuando vayas al zoológico de Indianápolis este verano. Acuérdate que los días se van volando, el verano se acaba y tú te mereces llevar al zoológico a tus hijas y a tus hijos o a tu familia, a quien quieras llevar. Así que, ¿qué es lo que tienes que hacer? Ir a nuestra cuenta de Instagram o a nuestra cuenta de Facebook. Ahí tenemos una entrevista publicada con Cris, ¿qué libro leo? Y ahí me pones, Eva, yo quiero boletos para el zoológico. ¿Sale? Y ya, con que me apuntes eso ahí y me pongas un like a la entrevista, yo te sumo a las personas que están participando en esta rifa, ¿sale? Tengo dos paquetes, así que dale duro. Entre más comentarios hagas, más oportunidades tienes de participar. Así de fácil. 4:04, qué bueno que están conmigo. Les reporto el tráfico, por supuesto. Yo soy Eva María y esto es Éxitos 94.3. En estos momentos la circulación es mayormente fluida, aunque hay algunos puntos, fíjense, que requieren paciencia. Ahí les va. En la I-465, en el lado noreste de la ciudad, ya se despejó un incidente que involucró un incendio de un vehículo entre la Pendleton Pike y la calle 38 Este. Y el tráfico ya está comenzando normalizarse, aunque todavía puede haber alguna ligera demora en ese sector. También se reportó un accidente esta mañana sobre la I-70 en dirección oeste, entre la Franklin Road y la I-465. Ya fue retirado, pero el volumen vehicular sigue siendo elevado en esa zona. Y luego en la I-65 al norte del centro de Indianápolis hay trabajos de mantenimiento entre Wild River Parkway y la calle 30, así que considera algunos retrasos si vas rumbo al centro o hacia el norte. Y te recuerdo que las obras del proyecto Clearpath 465 en el intercambio de la I-465 y la I-69, pues ha hecho algunos movimientos ya, y entonces hay cierres de rampas en la zona de la calle 56, en Binford Boulevard, así que si transitas por el noreste de la ciudad, conviene que salgas con minutos de anticipación. Recuerda que lo más importante es tu seguridad, la de las tuyas, la de los tuyos, que llegues bien a casa. Entonces, maneja con precaución, conserva tu distancia y recuerda que unos minutos de paciencia pueden hacer una gran diferencia en tu seguridad, ¿eh? Así que, muy buen camino para ti. Que la pases sensacional. Te dejo con las noticias. Rosalba lista, esto es Éxitos.
1: Hola, ¿qué tal? Qué gusto saludarlos. Iniciamos con las noticias más relevantes del día. El Senado comenzó a votar la ley Lindsey Graham de sanciones a Rusia e Irán de 2026, esto como homenaje al legislador el día de su funeral. La iniciativa faculta al presidente para imponer aranceles de hasta el 100% a países como China e India que compren petróleo ruso, además de extender hasta 2031 las sanciones contra el programa nuclear iraní. Esta información es traída para ti por Nueva News. El primer ministro israelí Benjamín Netanyahu viajó a Washington para reunirse con el presidente Donald Trump, con Irán como principal tema de la agenda, luego de que Israel aprobara el marco legal para desplegar una fuerza internacional de estabilización en Gaza. La portavoz Caroline Levitt calificó el encuentro de positivo y muy productivo. Hasta aquí la información, yo soy Rosalba Suara, hasta la próxima.
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0: 4:31, oigan, chalecito time antes de un corte comercial, ¿no? Parece ser que este sábado, es que está circulando una invitación, no sé si sea apócrifa, es decir, falsa, o si sea real, pero Cristiano Ronaldo y Georgina Rodríguez parece ser que se casarían este próximo sábado en Sintra, en Portugal, que es una ciudad bellísima, como a 40 minutos de Lisboa. Entonces, pues ojalá, ¿no? Porque seguramente el pachangón va a estar sensacional y nos vamos a poder quemar un montón de fotos después de quiénes fueron. Ya sabes, esos chismes que nos gustan, ¿no? Pero bueno, además, pues es la mamá de sus hijos, ¿no? O sea, me parece muy bien que sea responsable por fin Cristiano Ronaldo. Bueno, y le dé, ahora sí que jurisdicción, que le dé cobertura legal a la mamá de sus hijos. Así que, pues bueno, estaremos al pendiente, ¿no? En cuanto se confirme el tema, yo aquí les digo. Chalecito time, en Éxitos 94.3 con Eva María. Vamos a hacer una pausa y regreso con más.
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1: 4:36, qué bueno que siguen aquí en Éxitos. Oigan, déjenme decirles que me llegó el reporte de un radioescucha sobre un posible choque de tres vehículos en la I-65 Norte entre la Southport Road y el intercambio con la I-465. Y entonces, de acuerdo a lo que me dice este radioescucha, el tráfico está muy cargado en la zona, así que tengan muchísimo cuidado. No hay confirmación oficial todavía en INDOT, pero bueno, por supuesto que lo tomamos como un reporte ciudadano mientras esperamos que las autoridades actualicen la información. No duden en usar sus mapas de navegación del celular si se aproximan a la zona. ¿Sale? ¿En dónde? Choque de tres vehículos en la I-65 Norte entre Southport Road y el intercambio con la I-465. Así que mucho cuidado a quienes van para allá. ¡Bingo! Karin León presentando a la banda del momento, Arrabayana, en Éxitos.

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1: Hola, ¿qué tal? Qué gusto saludarlos. Iniciamos con las noticias más relevantes del día. La administración pidió a la Corte Suprema autorizar una orden ejecutiva pausada por un tribunal que impone controles al voto por correo en más de 20 estados. La gobernadora de Massachusetts, Maura Haley, parte de la demanda en contra, calificó el pedido como un ataque al derecho constitucional a votar. Esta información es traída para ti por Nueva News. El Servicio Meteorológico Nacional emitió advertencias de calor extremo para 19 estados, entre ellos Texas, Arizona y California, debido a una cúpula de calor que atrapa aire caliente cerca de la superficie. Autoridades piden hidratarse, evitar el esfuerzo físico en horas pico y vigilar a adultos mayores y niños. Hasta aquí la información más relevante. Yo soy Rosalba Suara. Hasta la próxima.
2: Muchas gracias, yo soy Eva María Camacho y este es Éxitos 94.3 FM, esto sigue siendo Eva y su mundo. Y voy a hacer el último llamado para quienes quieran ganarse uno de los dos paquetes de boletos para el zoológico que tengo para ustedes el día de hoy. Son 4 boletos más el estacionamiento, ¿sí? Por 2. O sea, yo tengo 2 paquetes de 4 boletos más el estacionamiento para el zoológico de Indianápolis que voy a regalar esta tarde. ¿Qué tienen que hacer? Ir al último... A la última entrevista que hemos publicado en nuestras redes, en Éxitos 94.3 FM o en arroba Pregúntale a Eva, que es así como yo aparezco en las redes. Ahí me encuentran y ahí me le ponen en el comentario, quiero boletos para el zoológico, ¿sale? Le dan like a la entrevista, quiero boletos para el zoológico, dejan ahí como comentario y listo, con eso estarán participando. Y en 10 minutos regreso y digo quién se los lleva, ¿sale? Así que este es el último llamado para que participen por esos boletos para el zoológico. 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A ver, ¿qué pasa ahorita en el tráfico en Indianápolis? No hay accidentes de gran magnitud reportados por INDOT. El choque de 3 vehículos que comenzó a circular en redes sociales sobre la I-65 Norte entre Southport Road y el distribuidor con la I-465 ya no aparece como un incidente activo, por lo que todo indica que fue atendido y retirado de la vía. Y en estos momentos la circulación se mantiene con el volumen habitual de la hora pico de la tarde, especialmente en la I-465, tanto en el lado norte como en el lado sur, así como en los accesos a la I-65 y la I-69. Ahí vas a encontrar tráfico lento, pero sin reportes de cierres por accidentes importantes. Lo que sí debes de tomar en cuenta son las zonas de construcción, porque acuérdate que INDOT tiene programados trabajos en diferentes tramos de las autopistas, incluyendo cierres nocturnos de carriles y algunas rampas durante los próximos días, por lo que si vas a viajar esta noche te conviene salir con algunos minutos de anticipación y, por supuesto, revisar mapas de navegación en tu celular. Así que, en resumen, sin accidentes graves confirmados en este momento, solamente la carga normal de vehículos de la hora pico y precaución en las zonas donde continúan las obras de mantenimiento. Maneja con calma, guarda tu distancia y recuerda que estaremos pendientes para informarte de cualquier cambio importante en las condiciones del tráfico. Participa por esos boletos. 4 boletos para el zoológico en un paquete con todo y el estacionamiento incluido para que no lo pagues. Y por el otro lado, otro paquete con 4 boletos para el estacionamiento, 4 boletos para el zoológico de Indianápolis con todo y el estacionamiento incluido también. ¿Quieres ser uno de estos dos ganadores o uno de estas dos ganadoras? Avísame, mándame ahí, ponme un comentario en la última entrevista que hemos posteado, la de Chris Bermúdez, en las redes de Éxitos 94.3. Ahí me pones un comentario y me le pones, Eva, yo quiero boletos para el zoológico. Y con eso te anoto en la rifa, te registro en mi app y vengo en unos minutitos más a decir quién se los lleva. Hawái, Maluma, en Éxitos. Que tengas una fantástica tarde. Qué bonito clima hoy, qué barbaridad, 81 grados Fahrenheit.

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0: Con la rifa de una vez, dos paquetes de boletos para el zoológico. Muy bien, nada más déjenme ver si ya los sumé a todos o a todas. Yo creo que sí lo hice. A ver, voy a echar un vistazo por último. Ok, va, sí, ya están todos. Muy bien, sí, eso estaba haciendo los comerciales, nada más quería ver si me habían caído algunos de última hora. Ya está. Vamos a correr la... Pagan changuitos, como decimos en México. O sea, crucen los dedos. Muy bien. Primer ganador o ganadora, arroba yayas.chocobakes. Necesito que me envíes, por favor, nombre completo, tu email, tu teléfono y tu dirección por inbox. ¿Sale? Arroba yayas.chocobakes es la primera o el primer ganador. Y vámonos otra vez. Y la siguiente es Pardo Gina. Se acaba de ganar el otro pool de boletos para el zoológico. Muchísimas gracias a todas las personas que están participando. Mañana tengo más, Mañana tengo más y les avisaré cómo le hacemos, ¿sale? Para que se los ganen. Muchísimas gracias por participar. Gracias por estar escuchando Éxitos 94.3. Andas en mi cabeza, Chino y Nacho, con nosotros en Éxitos. Oigan, mándenme, ganadoras o ganadores, mándenme, por favor, su información completa que la necesito para poder llenar el formulario y ahí cuando me manden los datos, yo les contesto cómo los pueden recoger, ¿vale? Éxitos.

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0: 5:42, yo tengo dos mensajes a continuación. Bueno, tres. El primero es, mañana voy a tener boletos para El Zoológico y para Conner Brady, ¿sale? Para las dos atracciones, antes de que se nos acabe el verano, ¿no? Y antes de que se nos acaben las vacaciones, para que se pongan súper listas y súper listos y puedan venir por ellos a la brevedad para que el fin de semana se lleven a la familia o al Zoológico o a Conner Brady, ¿sale? Este es el primer aviso. El segundo aviso. Queremos hacer, o yo quiero hacer, un registro en particular para poder hacer un listado de las canciones de éxitos que son de fiesta sí o sí, así como prender el ambiente, ¿sale? ¿Cuál es tu canción favorita en nuestro catálogo de éxitos? O incluso, si hay alguna que a ti que tú dices, a ver, esta es la canción latina, sí, que sea de Latinoamérica, que me encanta y que yo la pongo en cada fiesta, necesito saberla. Para que me manden un inbox a @ pregúntale a Eva con esa sugerencia, ¿sale? Porque voy a hacer un conteo de nuestras super canciones para, pues para estar ahí al pendiente, ¿no? Del playlist de la fiesta recomendado por Éxitos y por supuesto por nuestras y nuestros radioescuchas. Entonces yo necesito saber qué canción pondrías en una fiesta sí o sí de las que ponemos, o incluso si es una que yo no tengo, me la pasas, ¿sale? Y la tercera, ya me voy. Que tengan una excelente tarde, que disfruten mucho este clima maravilloso. Les quiero, nos encontramos mañana a la 1 de vuelta, ¿eh? Sale a la 1 de la tarde de vuelta aquí en Éxitos 94.3, ya sabes, esa es la cita. Pasen la bomba. Les voy a dejar después de esta pausa con Micelia Cruz, que me parece que es una de las de la fiesta, ¿no? Con Ríe y Llora. A ver qué opinan ustedes, ¿sale? Quedo al pendiente de lo que ustedes me digan y también con otra de Rawayana. ¿Va? ¿Les late? Esto es Éxitos, gracias por tanto. Chao, chao.
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